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3: Pegando. Temperatura pegando. 21 grados.

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3: Pegando. Temperatura 18 grados.

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1: Saludos amigos, este es un resumen de las últimas noticias. La República Dominicana figura entre las 54 economías de un total de 60 países, que según un informe de la Oficina de Representantes Comercial de Estados Unidos, no han impuesto ni aplicado de manera efectiva la prohibición a la importación de bienes producidos mediante trabajo forzoso. El documento publicado por las autoridades comerciales estadounidenses incluye al país dentro de las naciones que incumplen las disposiciones de la sección 307 de la Ley Arancelaria de 1930, que prohíbe la entrada a territorio estadounidense de mercancías elaboradas con trabajo forzoso. Información: el gobernador del Banco Central, Héctor Valdés Albizu, destacó este miércoles la capacidad de resiliencia de la economía dominicana frente a la inestabilidad mundial y el favorable desempeño de la inversión extranjera directa. Lo hizo durante una reunión con una delegación ejecutiva del Citibank, encabezada por Julio Figueroa, director para Latinoamérica. Albizu destacó que pese a la incertidumbre mundial, el indicador mensual de actividad económica creció un 4% en el primer cuatrimestre del año. En Boca Chica, el ministro de Turismo, David Collado, dejó iniciados los trabajos de construcción del malecón de Andrés, con una inversión de 414 millones de pesos. Dijo que estas intervenciones son parte de los planes de la institución para convertir este municipio en un destino turístico más sostenible e inclusivo. Señores y agentes de la Fuerza de Tarea Conjunta, en coordinación con técnicos del Intrant, desarrollaron este miércoles un operativo de regulación de paradas de motoconchos que operan de manera irregular en el Gran Santo Domingo. El director de la policía, Andrés Modesto Cruz Cruz, exhortó a los agentes a actuar con profesionalismo, respeto a los derechos ciudadanos y estricto apego a la ley. Sanitario. El Ministerio de Salud exhortó este miércoles a la población a adoptar medidas preventivas ante la incidencia del polvo del Sahara sobre el territorio nacional y el incremento de las temperaturas. Dijo que la presencia de partículas de polvo en el ambiente puede agravar afecciones como asma, alergias, enfermedades pulmonares obstructivas crónicas, fibrosis, neumonía y otras condiciones respiratorias. En otra información, el agente migratorio Schneider Almanzar Mena, de 20 años, falleció y otros miembros de la institución de las Fuerzas Armadas resultaron heridos cuando un conductor borracho cruzó un semáforo en rojo, provocando un accidente. Cuando regresemos después de la pausa, conozca los nuevos ataques en el Estrecho de Hormuz.
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2: Otra información, la Guardia Revolucionaria de Irán aseguró este miércoles haber atacado a un buque de los Estados Unidos en respuesta a una ofensiva contra un petrolero iraní cerca del Estrecho de Hormuz. Se trata de un nuevo intercambio de fuego que ambas partes se acusan de iniciar. En Washington, por orden del presidente Trump, casi 12 millones de solicitudes de UCIs para tarjetas de residencia, permisos de trabajo y asilos están siendo examinadas nuevamente por el FBI. Y finalmente, más de un centenar de sindicalistas y estudiantes exigieron este miércoles frente a la Embajada de los Estados Unidos en Venezuela la celebración de elecciones en el país suramericano, cuando se cumplen ya 5 meses de la captura de Nicolás Maduro por parte de Washington. De esta forma, Noticias al Momento, resumen informativo de la división radial del periódico digital Almomento.net. Director Saúl Pimentel, jefa de redacción Ali Núñez, voz informativa Marcela Rositer.
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6: Son las 6:37.

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1: Saludos amigos, este es un resumen de las últimas noticias. La República Dominicana figura entre las 54 economías de un total de 60 países, que según un informe de la Oficina de Representantes Comercial de Estados Unidos, no han impuesto ni aplicado de manera efectiva la prohibición a la importación de bienes producidos mediante trabajo forzoso. El documento publicado por las autoridades comerciales estadounidenses incluye al país dentro de las naciones que incumplen las disposiciones de la sección 307 de la Ley Arancelaria de 1930, que prohíbe la entrada a territorio estadounidense de mercancías elaboradas con trabajo forzoso. Información: el gobernador del Banco Central, Héctor Valdés Albizu, destacó este miércoles la capacidad de resiliencia de la economía dominicana frente a la inestabilidad mundial y el favorable desempeño de la inversión extranjera directa. Lo hizo durante una reunión con una delegación ejecutiva del Citibank, encabezada por Julio Figueroa, director para Latinoamérica. Albizu destacó que pese a la incertidumbre mundial, el indicador mensual de actividad económica creció un 4% en el primer cuatrimestre del año. En Boca Chica, el ministro de Turismo, David Collado, dejó iniciados los trabajos de construcción del malecón de Andrés, con una inversión de 414 millones de pesos. Dijo que estas intervenciones son parte de los planes de la institución para convertir este municipio en un destino turístico más sostenible e inclusivo. Señores y agentes de la Fuerza de Tarea Conjunta, en coordinación con técnicos del Intrant, desarrollaron este miércoles un operativo de regulación de paradas de motoconchos que operan de manera irregular en el Gran Santo Domingo. El director de la policía, Andrés Modesto Cruz Cruz, exhortó a los agentes a actuar con profesionalismo, respeto a los derechos ciudadanos y estricto apego a la ley. Sanitario. El Ministerio de Salud exhortó este miércoles a la población a adoptar medidas preventivas ante la incidencia del polvo del Sahara sobre el territorio nacional y el incremento de las temperaturas. Dijo que la presencia de partículas de polvo en el ambiente puede agravar afecciones como asma, alergias, enfermedades pulmonares obstructivas crónicas, fibrosis, neumonía y otras condiciones respiratorias. Otra información, el agente migratorio Snyder Almanzar Mena, de 20 años, falleció y otros miembros de la institución de las Fuerzas Armadas resultaron heridos cuando un conductor borracho cruzó un semáforo en rojo, provocando un accidente. Cuando regresemos después de la pausa, conozca los nuevos ataques en el Estrecho de Hormuz.
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2: Otra información, la Guardia Revolucionaria de Irán aseguró este miércoles haber atacado a un buque de los Estados Unidos en respuesta a una ofensiva contra un petrolero iraní cerca del estrecho de Hormuz. Se trata de un nuevo intercambio de fuego que ambas partes se acusan de iniciar. En Washington, por orden del presidente Trump, casi 12 millones de solicitudes de UCIs para tarjetas de residencia, permisos de trabajo y asilos están siendo examinadas nuevamente por el FBI. Y finalmente, más de un centenar de sindicalistas y estudiantes exigieron este miércoles frente a la Embajada de los Estados Unidos en Venezuela la celebración de elecciones en el país suramericano, cuando se cumplen ya 5 meses de la captura de Nicolás Maduro por parte de Washington. De esta forma, Noticias al Momento, resumen informativo de la división radial del periódico digital Almomento.net. Director Saúl Pimentel, jefa de redacción Ali Núñez, voz informativa Marcela Rositer.
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0: humedad 66%.
1: Son las 7 con 40 minutos.
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2: Pegando. Temperatura 18 grados.

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2: Saludos amigos, este es un resumen de las últimas noticias. La República Dominicana figura entre las 54 economías de un total de 60 países, que según un informe de la Oficina de Representantes Comercial de Estados Unidos, no han impuesto ni aplicado de manera efectiva la prohibición a la importación de bienes producidos mediante trabajo forzoso. El documento publicado por las autoridades comerciales estadounidenses incluye al país dentro de las naciones que incumplen las disposiciones de la sección 307 de la Ley Arancelaria de 1930, que prohíbe la entrada a territorio estadounidense de mercancías elaboradas con trabajo forzoso. Información: el gobernador del Banco Central, Héctor Valdés Albizu, destacó este miércoles la capacidad de resiliencia de la economía dominicana frente a la inestabilidad mundial y el favorable desempeño de la inversión extranjera directa. Lo hizo durante una reunión con una delegación ejecutiva del Citibank, encabezada por Julio Figueroa, director para Latinoamérica. Albizu destacó que pese a la incertidumbre mundial, el indicador mensual de actividad económica creció un 4% en el primer cuatrimestre del año. En Boca Chica, el ministro de Turismo, David Collado, dejó iniciados los trabajos de construcción del malecón de Andrés, con una inversión de 414 millones de pesos. Dijo que estas intervenciones son parte de los planes de la institución para convertir este municipio en un destino turístico más sostenible e inclusivo. Señores y agentes de la Fuerza de Tarea Conjunta, en coordinación con técnicos del Intrant, desarrollaron este miércoles un operativo de regulación de paradas de motoconchos que operan de manera irregular en el Gran Santo Domingo. El director de la policía, Andrés Modesto Cruz Cruz, exhortó a los agentes a actuar con profesionalismo, respeto a los derechos ciudadanos y estricto apego a la ley. Sanitario. El Ministerio de Salud exhortó este miércoles a la población a adoptar medidas preventivas ante la incidencia del polvo del Sahara sobre el territorio nacional y el incremento de las temperaturas. Dijo que la presencia de partículas de polvo en el ambiente puede agravar afecciones como asma, alergias, enfermedades pulmonares obstructivas crónicas, fibrosis, neumonía y otras condiciones respiratorias. Otra información, el agente migratorio Schneider Almanzar Mena, de 20 años, falleció y otros miembros de la institución de las Fuerzas Armadas resultaron heridos cuando un conductor borracho cruzó un semáforo en rojo, provocando un accidente. Cuando regresemos después de la pausa, conozca los nuevos ataques en el Estrecho de Hormuz.
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2: Otra información, la Guardia Revolucionaria de Irán aseguró este miércoles haber atacado a un buque de los Estados Unidos en respuesta a una ofensiva contra un petrolero iraní cerca del estrecho de Hormuz. Se trata de un nuevo intercambio de fuego que ambas partes se acusan de iniciar. En Washington, por orden del presidente Trump, casi 12 millones de solicitudes de UCIs para tarjetas de residencia, permisos de trabajo y asilos están siendo examinadas nuevamente por el FBI. Y finalmente, más de un centenar de sindicalistas y estudiantes exigieron este miércoles frente a la Embajada de los Estados Unidos en Venezuela la celebración de elecciones en el país suramericano, cuando se cumplen ya 5 meses de la captura de Nicolás Maduro por parte de Washington. De esta forma, Noticias al Momento, resumen informativo de la división radial del periódico digital almomento.net. Director Saúl Pimentel, jefa de redacción Ay Núñez, voz informativa Marcela Rossi.
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6: Son las 8:37.

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Así mismo, buen día tengan todos y todas. Esta es la animación hotelera que le gusta a usted contigo hasta que salga el sol y que sale. Te recuerdo que el programa de hoy llegará a todos ustedes bajo la dirección de Ismael Production. También te recuerdo que estás en sintonía con tu emisora preferida, Radio Corazón Tropical, la 107.6, no me lo muevo de ahí porque esa es la mejor opción. También te recuerdo que hoy es el TBT, ya llegó el jueves ya, así que el TBT empezamos de la siguiente manera.

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4: Saludos amigos, este es un resumen de las últimas noticias. La República Dominicana figura entre las 54 economías de un total de 60 países, que según un informe de la Oficina de Representantes Comercial de Estados Unidos, no han impuesto ni aplicado de manera efectiva la prohibición a la importación de bienes producidos mediante trabajo forzoso. El documento publicado por las autoridades comerciales estadounidenses incluye al país dentro de las naciones que incumplen las disposiciones de la sección 307 de la Ley Arancelaria de 1930, que prohíbe la entrada a territorio estadounidense de mercancías elaboradas con trabajo forzoso. Información, el gobernador del Banco Central, Héctor Valdés Albizu, destacó este miércoles la capacidad de resiliencia de la economía dominicana frente a la inestabilidad mundial y el favorable desempeño de la inversión extranjera directa. Lo hizo durante una reunión con una delegación ejecutiva del Citibank, encabezada por Julio Figueroa, director para Latinoamérica. Albizu destacó que pese a la incertidumbre mundial, el indicador mensual de actividad económica creció un 4% en el primer cuatrimestre del año. En Boca Chica, el ministro de Turismo, David Collado, dejó iniciados los trabajos de construcción del malecón de Andrés, con una inversión de 414 millones de pesos. Dijo que estas intervenciones son parte de los planes de la institución para convertir este municipio en un destino turístico más sostenible e inclusivo. Señores y agentes de la Fuerza de Tarea Conjunta en coordinación con técnicos del Intrant desarrollaron este miércoles un operativo de regulación de paradas de motoconchos que operan de manera irregular en el Gran Santo Domingo. El director de la policía, Andrés Modesto Cruz Cruz, exhortó a los agentes a actuar con profesionalismo, respeto a los derechos ciudadanos y estricto apego a la ley. En el ámbito sanitario, el Ministerio de Salud exhortó este miércoles a la población a adoptar medidas preventivas ante la incidencia del polvo del Sahara sobre el territorio nacional y el incremento de las temperaturas. Dijo que la presencia de partículas de polvo en el ambiente puede agravar afecciones como asma, alergias, enfermedades pulmonares obstructivas crónicas, fibrosis, neumonía y otras condiciones respiratorias. En otra información, el agente migratorio Snyder Almanzar Mena, de 20 años, falleció y otros miembros de la institución de las Fuerzas Armadas resultaron heridos cuando un conductor borracho cruzó un semáforo en rojo, provocando un accidente. Cuando regresemos después de la pausa, conozca los nuevos ataques en el Estrecho de Hormuz.
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4: En otra información, la Guardia Revolucionaria de Irán aseguró este miércoles haber atacado a un buque de los Estados Unidos en respuesta a una ofensiva contra un petrolero iraní cerca del Estrecho de Hormuz. Se trata de un nuevo intercambio de fuego que ambas partes se acusan de iniciar. En Washington, por orden del presidente Trump, casi 12 millones de solicitudes de UCIs para tarjetas de residencia, permisos de trabajo y asilos están siendo examinadas nuevamente por el FBI. Y finalmente, más de un centenar de sindicalistas y estudiantes exigieron este miércoles frente a la Embajada de los Estados Unidos en Venezuela la celebración de elecciones en el país suramericano, cuando se cumplen ya 5 meses de la captura de Nicolás Maduro por parte de Washington. Finaliza de esta forma Noticias al Momento, resumen informativo de la división radial del periódico digital Almomento.net. Director Saúl Pimentel, jefa de redacción Ay Núñez, voz informativa Marcela Rossiter.
3: Para más detalles, visite en la web almomento.net.

Así lo mismo, te recuerdo que tú estás en sintonía con la 107.6, no me lo muevas de ahí porque esa es la mejor opción. También te recuerdo que, ¿qué más te voy a recordar? Que el verano llega en este mes. El verano, cuando sean las 9:54 de la mañana del día 21 de este mes, entra lo que es el verano. Así que si no lo sabía hacer, pero si lo sabía, pues tú lo recuerdas. También mandamos un saludito desde aquí, desde ya, a toda la gente que está en sintonía. A David Guillén, que está en sintonía. David Guillén es de la gente que empalma una fiesta con la otra. A Víctor Hernández, que está en sintonía, junto a su querida hermana. Ese es Víctor Hernández, que está en sintonía junto a su querida hermana, Natividad. Y continuamos de la siguiente manera.

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Recuerdo que tú estás en sintonía con tu emisora preferida, Radio Corazón Tropical, la 107.6, no me lo muevo de ahí porque es la mejor opción. También te recuerdo que tú estás en sintonía con el programa número uno de esta emisora Radio Corazón Tropical, el TVT Musical. Ya lo sabes, si no lo sabías, pero si no lo sabías, pues tú lo recuerdas tranquilamente. Saludos para Nereida, que no sé si se llama Nereida o Zeneida. Nereida o Zeneida, no lo sé, no sé cómo es el nombre de ella totalmente. Continuamos de la siguiente manera.

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0: Ok, mi gente, vamos a hacer esta vaina. No es mío, no me importa, pero
1: esto se llama Es pa' comer, un tema del grupo Pa' comer, pero I don't give a fuck, me gusta y lo grabé.
0: A ver cómo suena. Dale, guitarra, viene. One, two.

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Dice un poema de Whitman. Creo que una brizna de hierba no es menos que el camino que recorren las estrellas. Y que la hormiga es perfecta. Y que también lo son el grano de arena y el huevo del zorzal. Y que la rana es una obra maestra, digna de las más altas. Y que la zarzamora podría adornar los salones del cielo. Y que la menor articulación de mi mano puede humillar a todas las máquinas. Y que una vaca paciendo con la cabeza baja supera a todas las estatuas. Y que un ratón es un milagro capaz de asombrar a millones de incrédulos. Este es un canto de amor y respeto a la más grande de todas las maravillas que es la vida humana. Y yo también lo creo.

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2: Son las 10:32.
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0: buenos días, mis queridos oyentes. Feliz jueves, que Dios me les bendiga mucho. Gracias por sintonizar la 107.6 FM, Vibras Radio, señoras y señores. Gracias por sintonizar desde cualquier lugar que nos encuentren. Si es streaming, si lo están viendo a través de la emisora, que espero de todo corazón que sí. Si es por YouTube, si es por Facebook, por donde quiera que nos estén escuchando. Esto es Vibra y vamos a estar aquí desde las 10:30 hora hasta las 11:30 de la mañana. Recuerden que este programa llega gracias a nuestros patrocinadores y gracias a la hermosa
1: dirección
0: de Ismael Productions, señores. Y gracias a nuestros colaboradores Ernesto Barbershop y Dulces Doña Calmita. Hoy tenemos un programa muy especial. Hoy tenemos un invitado que nos va a hablar de un proyecto muy importante para la comunidad dominicana y latina aquí en Madrid. En un ratito estará con nosotros. Y mientras tanto vamos a seguir escuchando esa hermosa canción de Cristian Castro, señores, de amor. Y nada, sigan con la sintonía de Vibras aquí en la 107.6 FM Radio Corazón Tropical.
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1: Buenos días nuevamente, señoras y señores, a mis queridos oyentes también. Para los que me acaban de sintonizar, esto es Vibras en la 107.6 FM. Antes les decía que hoy, el día de hoy, teníamos a un invitado muy importante, ya conocido en la casa de Radio Corazón Tropical y ya hemos compartido muchas veces. Él es político, él es una persona multifacética, él tiene un gran sinnúmero de proyectos para avivar esa comunidad dominicana, que emprenda, a que realice sus proyectos, a que exponga o manifieste esas buenas intenciones que tiene para la comunidad dominicana y también para el desarrollo de España aquí en general. El día de hoy tenemos a mi queridísimo Jonathan Gómez. Buenos días, Jonathan, bienvenido.
2: Buenos días, mi querida Carmen, gracias. Encantado de estar aquí contigo nuevamente en tu espacio.
1: Gracias a ti. Jonathan, tenemos un nuevo proyecto. Tenemos una nueva actividad por ahí que viene en camino, que me gustaría que tú nos contaras un poquito de qué se trata, cómo va a ser, cuándo es. Vamos a hablar de todo eso, cuéntanos.
2: Bueno, pues sí, el próximo miércoles 10 de junio en Madrid se va a celebrar el primer foro internacional think tank dominicano en Europa. Creo que es el primero que se hace no solo en Europa, sino en todo el exterior. O sea, no se ha hecho una actividad de este nivel. Allí vamos a contar con 5 mesas de análisis con personas de alto perfil profesional, en donde se van a debatir analizar sobre todo diferentes temas muy interesantes, que va desde, por ejemplo, liderazgo femenino del siglo XXI hasta presente y futuro del fútbol dominicano, energías renovables y así 5. Y una conferencia central de un amigo que es el CEO del IE en España, que es uno de los, bueno, creo que es el instituto de empresa más importante de toda Europa y uno de los principales del mundo. Así, un máster ahí te cuesta el más barato 80,000 euros.
1: Ya tú sabes.
2: Para que te hagas una idea del nivel.
1: Que tú le estás brindando a la comunidad o a cualquier persona también que se quiera acercar o quiera saber cómo puede ir a Think Tank o al primer foro de Think Tank. Háblanos un poco, porque ya yo había oído la temática de los Think Tank, pero mira, no había escuchado de ninguno, al menos en Dominicana o al menos aquí. En Dominicana, ¿cómo? Vamos a explicarle a la comunidad de Vibras cómo se hacen los Think Tank, para quien no sabe lo que es un Think Tank, que tú le expliques un poco de qué tratan esa clase de foros.
2: Sí, bueno, pues la idea en este primer foro internacional es sentar las bases, los cimientos para desarrollar un centro de pensamiento, porque el think tank pues es un centro de pensamiento. En República Dominicana, por ejemplo, solo hay uno, y lo creó Leonel Fernández con Funglode, que es el único centro de pensamiento que hay en República Dominicana. Y todos los países deben de tener. Por ejemplo, en España hay dos principales que lo sustentan los dos principales partidos políticos, que son el PSOE y el PP, que por o sea, tienen dos fundaciones que son catalogadas como fundaciones aquí, porque es la forma, pero en el ámbito de la formación profesional y de la formación de crear ideas y demás. Y entonces ellos tienen aquí en España dos think tank, que esos son los que manejan los partidos. Pero luego está un centro de pensamiento que es el más importante, que es uno de los más importantes aquí en España y en el mundo, que es español, y es el San Sebastián Elcano, que es muy, muy interesante y muy importante. Y cada cosa que ellos, cada informe, cada publicación que ellos tienen, tiene repercusión a nivel internacional. Y ellos abarcan todo, hasta temas de seguridad, geoestrategia, en fin, es muy, muy, muy interesante.
1: Yo creo que aparte de Funglode, también se realizaba algo parecido a través de la librería Cuesta. Que alguien que si me está escuchando que me corrija, pero creo que por allí, por los 2000 y la librería Cuesta facilitaba una actividad parecida a esta.
2: Sí, pero como estructura, solo es Funglode. O sea, estructura donde tú vas y puedes desarrollar actividades, debates, y ellos convocan y hacen foros de diferentes ámbitos. Pero ahí está establecido como estructura y centro de pensamiento. El único en República Dominicana es Funglode.
1: Ok, Bueno, y ahora vamos a tener a Think Tank,
2: claro,
1: en mano de Jonathan Gómez.
2: Esa es la idea. Esa es la idea, porque la idea es de, desde una perspectiva y experiencia europea que tenemos todos. Fíjate, yo llevo 22 años ya viviendo aquí, pero hay personas que tienen más que yo, o sea, tienen 30, incluso más. Entonces, toda esa experiencia europea y esa perspectiva, nosotros queremos establecer ese proyecto para canalizar, primero hacer esa lluvia de ideas y que los presenten, porque cada uno en su área tiene esa experiencia europea y queremos canalizarla a través de estos foros y ponerla a disposición de los diferentes gobiernos de República Dominicana para mejorar cosas. Por ejemplo, en el tema del fútbol, que nosotros tenemos una de las mesas. Una de las mesas es sobre el presente y el futuro del fútbol dominicano. Claro, ¿quiénes van a ir? Mira, van a ir un ex futbolista profesional dominicano radicado aquí, que es más español que dominicano, evidentemente, porque ya lleva muchos años, pero tiene mucho que aportar y se siente, evidentemente, es dominicano y se siente dominicano. Pero tenemos dos personas más, uno que es español, pero es especialista en el área de asesoría jurídica deportiva, que es muy importante. Bien. Y luego tenemos otro que es dominicano y que es abogado también y que es especializado más en el área de la economía, en el tema del fútbol. Claro, todo esto, lo que queremos hacer en esa mesa de análisis es ver cuál es el presente y el futuro del fútbol dominicano, porque República Dominicana, déjame decirte que es dentro de los países de la región y de todo el continente el que está más, uno de los que está más atrasado en el tema del desarrollo del fútbol, pero el fútbol dominicano está en auge. Los principales los equipos de Europa, el Madrid, el Barça y el Atleti, tienen presencia ya desde hace años en República Dominicana. Claro, y ya hay una liga dominicana de fútbol, y hay que entender que el impacto que va a tener el fútbol en República Dominicana va a ser importante. ¿Por qué? Porque el deporte referente a nivel mundial no es el béisbol, no, pero que es el deporte nacional de República Dominicana, es el fútbol. Entonces, de cara al futuro, República Dominicana tiene todavía mucho camino por delante que recorrer para desarrollar su selección nacional y una cultura por un deporte que va a tener un impacto en las familias a nivel económico y a nivel deportivo.
1: Eso es importante que tú lo menciones, porque sí es cierto que desde hace unos años se vienen creando ligas allí de fútbol y niños también involucrándose en el mundo del fútbol. Por ejemplo, yo tengo dos sobrinos que lo que juegan es fútbol.
2: Ya juegan fútbol, claro.
1: Juegan fútbol
2: allí, pero allí, claro,
1: allí,
2: claro.
1: Allí en República Dominicana. Y eso es importante también, abrirle el campo del deporte al que a lo mejor no le gusta el béisbol, también puede incursionar en el mundo del fútbol y que se vea que también tenemos talento en el mundo del fútbol. Estamos hablando de que el mundial más grande que se hace es de fútbol y la República Dominicana todavía no cuenta, aunque el mundial pasado fuimos, pero no clasificamos.
2: Es que
1: por la falta de esas cosas que en Think Tank a lo mejor llegaremos a proyectar,
2: claro,
1: y a que se empiecen a visualizar para que podamos llegar a un mundial de fútbol.
2: Es que hasta Haití nos gana.
1: Hasta Haití.
2: Nos elimina.
1: Sí, pero es que Haití sí.
2: Haití tiene una cultura de fútbol.
1: Sí se ha potencializado en el fútbol. Haití sí, porque de hecho, muchos, imagínate, como siempre ha contado con el apoyo de tantas ONG, pues la ONG cuando van, lo primero que quieren es implantar el deporte.
2: Claro.
1: Y claro que es a través del fútbol, como si dependiendo el lugar que sea, lo va a hacer a través del fútbol. Sí es cierto que nosotros los dominicanos nada más nos centramos en el béisbol, pero eso es importante. Ya hay una generación que le gusta bastante el fútbol. Mi sobrino es loco con el Barcelona,
2: sí, sí.
1: El otro es loco con el Madrid, y imagínate, la que se arma ahí. ¡Qué bueno! Aparte de la mesa del deporte, como yo le voy a llamar, son 5 mesas, señores.
2: Sí.
1: Esta es la mesa del deporte. ¿Cuáles son las otras 4?
2: Hay otra muy interesante que va sobre las energías renovables. Ahí vamos a contar con 2 profesionales del área. Las mesas están compuestas de 3 personas.
1: Okay.
2: Uno, un moderador, que también puede ser, o sea, el hecho de que sea moderador no significa que no sepa del tema. En el caso de las energías renovables también va a saber del tema, igual que en el fútbol. Los 3 son expertos en el área. En el tema de las energías renovables vamos a contar con 2 perfiles, por ejemplo, que tienen empresas aquí y tienen una experiencia aquí de las energías renovables, que cabe señalar que España es un referente a nivel mundial en energías renovables. Y claro, ellos tienen, por ejemplo, uno de ellos, Miguel Martínez, tiene una empresa hace muchos años aquí en tema de energía, de instalaciones y demás. Y tiene un personal de, o sea, una empresa, es una pyme, pero es una empresa que tiene más de 40 empleados, o sea,
0: de
2: que
0: momento,
2: no es
0: una pyme.
2: No, no quiere más, pero puede, sí, porque claro, tiene mucho trabajo. Entonces él me dice que prefiere tener un equipo especializado, porque en el tema de las renovables y de la energía en general y de instalaciones eléctricas, es complicado, según lo que él me ha dicho, es complicado tener un personal cualificado que tú puedas tener en el tiempo, porque la gente como que no es estable. Pero bueno, en definitiva tenemos

0: las cosas, cómo funcionan las energías. Y en ocasiones, porque el coste de la energía pues es tan caro y de repente baja y demás. Que lo mismo pasa con la gasolina. Entonces, qué bueno contar con personas, con perfiles profesionales de alto nivel en el que puedan abordar este y otros temas. Y sobre todo, que República Dominicana tiene que desarrollar una línea alternativa para suministrar, para generar energía en el país. Jonathan, como un país en donde hay tanto sol, por ejemplo, hay tanto sol, no hemos sabido aprovechar esa producción de energía solar para abastecer el país y que eliminar el problema histórico de los apagones y que el coste de la energía sea sostenible en el tiempo. Pues estos son una de las principales mesas que ojalá que puedan arrojar un poquito de luz a esa canalización de ideas que podamos aportar y desarrollar esos planes. Que cabe señalar también que en República Dominicana hay un proyecto actual, hay un proyecto de energías renovables importantes. Pero si tú miras y haces una comparativa, porque siempre es bueno compararse con los países de quizás del entorno o que tengan un desarrollo económico a la par de República Dominicana para saber, oye, ¿cómo vamos? ¿Vamos muy abajo? ¿Vamos avanzando por el buen camino? ¿Qué nos falta? ¿Cuáles son los retos que debemos asumir? Y eso a través de este foro internacional es lo que queremos conseguir.
1: ¿Cómo tú crees que vamos nosotros allí en energías renovables? Yo sé que tenemos el parque Los Cocos, pero que es eólica.
0: Sí, es eólica. Que es importante también, es una
1: súper importante, pero más yo siento que en esa zona donde está Los Cocos sería mejor instalar algún proyecto de placas, claro. Porque en el sur lo que más hay es sol.
0: Sí, sí.
1: Aunque
0: sí.
1: Allí hay empresas que están vendiendo placas, sí, pero sí. ¿Cómo tú crees que vamos allí con eso?
0: Todavía en pañales, pero el futuro es prometedor.
1: Sale muy costosa una eso se vende por metros. Por capacidad, las placas.
0: Las placas, no, por unidades.
1: Por unidades.
0: Tú, por ejemplo, imagínate que tú tienes una nave, porque tú tienes imagínate una granja de pollos, que en República Dominicana hay bastante. Y tú dices, pues yo tengo un gasto de energía de 1,000, por poner una cifra, tú tienes 1,000. Bueno, pues yo para abastecer esos 1,000, yo necesito demasiadas placas y no tengo la posibilidad de invertir en esa parte. Pero quiero un tercio, entonces ellos te hacen el cálculo del gasto de los 1,000, pues mira, cúbreme 300, de los 1,300 para quitarme un tercio, y ellos te hacen el cálculo, pues son tantas placas, este es el sistema que te vamos a montar. Pero claro, a nivel empresarial es una reducción de un gasto que es importante, porque tú lo tienes que ver no al mes, sino anual, el gasto anual, y de cara a los próximos 3, 4, 5 años, que vas a tener un ahorro y una compensación, y es una sola inversión también.
1: Es una sola inversión.
0: Que tú inviertes, y eso te va generando energía, y poco a poco puedes ir instalando más.
1: Yo tengo amistades que tienen, no sé qué cantidad, yo digo un tres mosaicos.
0: Sí, no tres sé placas.
1: Exacto,
0: va por
1: tres,
0: placas.
1: Cuatro placas. Y la han destinado para cosas puntuales de la casa y ahorrarse en el consumo de la electricidad allá. Que tomando en cuenta el desorden que hay en electricidad, sería importantísimo que ya la gente se empezara a plantear invertir más en placas solares, aprovechando también el clima que tenemos y ese sol del Caribe.
0: Claro que sí, Pues eso se va a abordar en el foro.
1: Oye,
0: también.
1: Qué bien. Mesa del deporte.
0: Sí.
1: Donde se hablará de la importancia del desarrollo en el fútbol o el futuro del fútbol en la República Dominicana. Mesa de energía renovable. Sí. Donde se hablará también del desarrollo y el futuro de las energías renovables en República Dominicana. ¿Qué más?
0: Bueno, mira, vamos a hablar también, va a haber una mesa muy... Todas las mesas son interesantes,
1: claro,
0: pero a mí me
1: sí.
0: parece súper interesante las nuevas tecnologías aplicadas a las redes sociales y los medios de comunicación.
1: Una mesa para las TIC, vamos a decir.
0: Sí, exactamente. Pero de las TIC, de las tecnologías, y aquí vamos a abordar, claro, como siempre, en las mesas vamos a contar con perfiles, o sea, personas, profesionales, perfiles de alto nivel que van a abordar ese tema. Hay una de las personas que Edubis Ortiz, que ella es dominicana y tiene un perfil altísimo, se ha formado en Estados Unidos, aquí en Europa, en diferentes países, y ahora aquí en España es, ya la conocerás, es una persona muy, muy, muy, un perfil muy

0: alto, y ella trabaja con el tema de la base de datos y la seguridad cibernética.
1: Okay, entonces, seguridad cibernética.
0: Sí, sí. Eso. Entonces ahí vamos a abordar, por ejemplo, cuáles son los retos que tiene. Ya vamos a hablar de la humanidad en cuanto a la inclusión de la inteligencia artificial aplicada a las redes sociales. Por ejemplo, yo le voy a comentar algo que es una realidad. ¿Cuántas veces hemos visto videos que pueden parecer muy reales de pronunciamiento de líderes mundiales que dicen una cosa que a lo mejor tú y yo, que estamos un poco más informados, lo descartamos quizás a la primera, porque decimos, no, imposible que este líder mundial haya dicho esto, lo otro. Eso es generado por inteligencia artificial. Y claro. Déjenme decirles que la inteligencia artificial está en pañales todavía.
1: Sí.
0: O sea, claro, la inteligencia. O sea, lo preocupante es cómo vamos a estar. No te voy a hablar dentro de 10 años. En 2 años. En 2, 3 años. Wow. ¿Cómo vamos a estar? O sea, nos va a llegar vídeos producidos por inteligencia artificial que no vamos a poder distinguir. O sea, nos va a costar distinguir qué es real y qué es inteligencia artificial. Porque vamos a ver un líder mundial emitiendo una opinión o dando una comunicación o un titular que nosotros no vamos a quedar impactados. Entonces, claro, las personas que no tengan la capacidad o que no tengan la información suficiente para poder discernir en que si eso es real o no es real, si es fake news o no lo es, va a haber una desinformación a nivel mundial. Entonces, en esa mesa, con esos perfiles profesionales, vamos a abordar cuáles son los retos que nos enfrentamos y cuál es el futuro de cara a esa seguridad que cada día somos más virtuales. Porque todos tenemos un smartphone. O sea, incluso da igual la edad. Personas con a temprana edad ya se están iniciando. Son una generación digital ya. Y personas mayores incluso. O sea, personas, abuelos que tienen una comunicación constante con su familia a través de un teléfono, de un smartphone. Entonces le van a llegar informaciones que van a decir, wow, se van a alarmar. O sea, en fin, van a estar. Esa desinformación va a ser real porque ya lo es. O sea, hay incluso podemos hablar de que, oye, lo importante es ir a la fuente, pero es que incluso medios tradicionales que están ya, consolidados y que tienen una reputación, cometen errores, porque le llegan información que ellos, lo etiquetan como real, como que no son fake news, lo publican y luego tienen que rectificar porque se dan cuenta de que es algo creado por la IA. Claro, esto va pasando menos, sí, es verdad, pero también la inteligencia artificial va desarrollándose.
1: Va afinando
0: esos detalles que tú te dabas cuenta de que es una fake news. Entonces, ¿cuál es el reto que vamos a tener de cara al próximo año, a los próximos 2 años, próximos 3 años? Pues esas preguntas vamos a abordarla y vamos a contar con expertos que nos van a decir cuáles son los retos que va a desarrollar la humanidad en cuanto a los fake news, la desinformación y demás.
1: Madre mía, tú te imaginas, mira, ya ahora que hace poco empezó, bueno, hace unos cuantos meses empezó el conflicto bélico Israel-Irán.
0: Sí.
1: ¿Tú sabes la cantidad de fake news, de videos falsos hechos por la IA?
0: Claro que
1: la cantidad de, a lo mejor, declaraciones que presentan de grandes líderes de partidos, por ejemplo, o grandes líderes mundiales, la cantidad de videos que salen y muchísima gente que no está todavía actualizada con que existe la inteligencia artificial, que se puede manipular una información a través de la IA, que se puede colocar un audio en una persona, no comprenden. Tú me estás diciendo que todavía a esta altura de juego, que la gente todavía no lo identifica bien, algo que, como tú bien has dicho, el que sigue la onda digital y la onda de la IA puede determinar de si no, eso es falso. Mira, por tal razón o tal características del video, tú puedes determinar si es o no IA. ¿Tú imaginas que ahora eso se perfeccione? Bueno, yo no sé entonces qué es lo que va a pasar.
0: Sí, pues eso vamos a abordar.
1: Yo no sé qué es lo que va a pasar. Señores y señores, sigan con la sintonía con Vibras. No cambien. Vamos a ir a una pausita. Don Jorge nos va a poner una musiquita para aliviar esto, toda esta información que nos ha traído Jonathan hoy. Hoy estamos, espérate, como que tú, espérate. Y vamos a seguir a continuación con las siguientes mesas, que nos faltan dos. Este programa hoy vamos a tener que alargarlo, don Jorge.
2: Sí. No le cambies. Estaremos contigo después de esta breve pausa. Breve pausa.

0: Y aquí estamos, señoras y señores, nuevamente. Les voy a contar un poco para entrar en contexto a todo aquel que acaba de sintonizar Vibras aquí por la 107.6 FM. En el día de hoy tenemos a Jonathan Gómez con un importante proyecto, un think tank. Un think tank es un lugar a donde se reúnen personas para realizar y llevar a cabo la gran cantidad de pensamientos que tienen, que a través de ellos y enlazándose o conectando con otras personas más pueden perfeccionar, llevar algún proyecto a cabo, hacer fuerza a la sociedad en el lugar donde se encuentre, ¿no? En este caso es aquí en Madrid y es el primer foro, también cabe destacar, de think tank europeo a través de dominicanos. O sea, primer foro think tank dominicanos en Europa.
1: Eso es.
0: Pero hay también gentes de otros lugares ahí que van a sustentar las ideas. Y nadie sabe que yo aupo este proyecto, el que todavía falta mucho por detallarnos. Y creo que va a ser, se va a sacar muchas cosas buenas de aquí. Y sé que tú verás, esto es chulísimo, señores. Vamos por... Jonathan nos ha hablado de las 5 mesas de 3, señores. Va a haber una mesa de deporte donde hablaremos del futuro del fútbol en la República Dominicana. Va a haber una mesa de energías renovables, señores. La importancia de la energía renovable y cuán provecho le podríamos sacar en la República Dominicana o en todo el mundo. Todos esos países que tienen un sol maravilloso tendrían también una capacidad. Ya aquí se lleva a cabo. Y qué importante que sería una alternativa también en todos los lugares, y más en los lugares del Caribe, donde, aparte de República Dominicana, todavía hay países donde tienen problemas de electricidad. Nada más no somos la República Dominicana. Aparte de eso, habrá una mesa de las TIC donde vamos a aprender a ver en qué nivel de la IA vamos, cuál es el futuro de la IA, señores, y sobre la seguridad cibernética. Todo el mundo ahora necesita establecer seguridad en sus cuentas, en sus plataformas. Ya un medio digital no es nada más un medio de entretenimiento, ya un medio digital y una plataforma digital es una fuente de trabajo. Y qué bueno que sepan asegurarla y saber cuáles son los retos de la seguridad cibernética. Y también no sé si podremos identificar todavía cómo un bid o una información sea IA o sea de verdad, pero allí vamos a hablar de todo eso. Jonathan, cuéntanos más. Todavía faltan dos mesas.
1: Pues mira, tenemos dos mesas más. Una es sobre el liderazgo femenino del siglo XXI. Ahí vamos a tener, por ejemplo, a Yamilet y a Francis, que son dos perfiles totalmente diferentes, pero que dentro del área de cada una asumen un liderazgo. Entonces vamos a ver cómo ellas han llegado hasta ahí y luego cómo asumen el reto de la responsabilidad que ejercen a través de ese liderazgo, porque impactan a diferentes sectores de ellos, porque le llaman de comunidades. Bueno, por ejemplo, sí, en el caso de Yamile tiene muchos seguidores, y cómo impacta dentro de su comunidad ese liderazgo, primero cómo ella lo asume y luego cómo lo desarrolla, y también de cara al futuro, porque yo siempre he sido de la opinión que no a todo el mundo se le da un micrófono como este.
0: No.
1: Claro, eso tú lo puedes controlar en los medios de comunicación tradicionales, ¿verdad? Pero ¿cómo controlas tú esto a través de las redes sociales? O sea, a través de un perfil que una persona X pueda llegar a una comunidad y desarrollar, por ejemplo, llegar a 200, 300, 400 mil que pueda tener dentro de Instagram, TikTok, cualquier plataforma. No todo el mundo, como he dicho, se le puede dar un micrófono, ¿verdad?
0: Ahí hay dos cosas.
1: Y las redes sociales te permiten tú hacer tu propia plataforma y altavoz. Entonces, hay personas que crean contenido que es bastante señalable. O sea, moralmente, por un lado, pero por otro lado, incluso hasta
0: cuestionable.
1: Hasta penalmente. Porque hay personas que incitan al odio, incitan a... que ahora que en diferentes países ya está perseguido. Pero ¿cómo controlamos eso? Claro, hay plataformas, por ejemplo, como TikTok, que sí que penalizan mucho. Tú no puedes utilizar palabras malsonantes y demás porque es que te lo tumban o...
0: Instagram también las
1: penaliza. O te lo bloquea. Claro, Instagram todavía está en esa fase. Pero vemos, por ejemplo, en diferentes espectáculos en directo, donde hay perfiles que dicen un montón de cosas que claro, no debería, no apto para todo público. Pero claro, ¿cómo controlas tú a un chico de 16 años que consuma? O sea, tú no puedes ya quizá limitarlo tanto. A un niño de 8 años sí, porque tienes un control parental, pero a un niño de 16 años que ya tiene teléfono, 16, 17, que no está preparado quizá para...
0: Incluso de menos edad.
1: Claro, para escuchar algunas cosas y sobre todo de que hay generación nueva, que es, yo la llamo de cristal, que tienen unos referentes, unos líderes referentes que dejan mucho que desear. Entonces, claro, nosotros lo queremos en esta mesa de liderazgo femenino, como en el caso de una científica que es Francis, cómo ella asume esa responsabilidad y que no es tan visible de cara a la comunidad, al exterior, pero qué papel tan importante juega ella detrás de
0: pero ella tiene mucho alcance. Ella tiene mucho alcance.
1: Sí, pero no, yo no me refiero en el caso de ella a través de las redes sociales, sino del impacto que tiene de su trabajo. Vale. De su trabajo, o sea, porque su trabajo es de laboratorio, es más científico, pero... de los logros que ella ha tenido, cuáles son los planes de ella, cuál es la estrategia de ella para dar a conocer su trabajo y reivindicar que una dominicana es doctora farmacéutica a nivel internacional y que ha llevado proyectos muy, muy importantes y muy interesantes, y cuál es esa responsabilidad. Y en el caso, por ejemplo, de Yamilet, que ella tiene diferentes personajes dentro de su comunidad en redes sociales, ¿cuál es el mensaje que ella, por ejemplo, va transmitiendo a través de sus personajes? ¿Y cómo ella asume esa responsabilidad de esos mensajes que ella va emitiendo?
0: Ahí hay varios, pero ahí hay dos factores relevantes, que es el método de comunicación que se utilice, que sea correcto, que sea viable, que enganche. Y luego también el otro factor es que a través de lo que tú haces, tú conectes y tú llegues. Porque pasa mucho, y me incluyo, que tú haces un buen contenido, pero a lo mejor tú no llegas.
1: No tiene
0: tú
1: impacto.
0: No tienes ese impacto.
1: O tanto impacto.
0: O el enganche. Porque existe una gran cantidad de personas que se va por lo más común, como lo más fácil, lo que más rápido. No es lo mismo que tres jóvenes compartan con un video, un TikTok, como tú mencionaste, que se dediquen a ver cómo a lo mejor Francis dice una técnica de una fórmula o de un fármaco, ¿no? Entonces, ahí hay dos factores que juegan chulísimo, el de Yamile y el de Francis, porque una... No te voy a decir que es más fácil, ninguno de los dos son fácil, pero son distintos y se le llega al público en los dos casos, claro, de distinta manera. O sea, claro, eso está chulísimo y qué bueno que son dos mujeres y qué bueno que lo van a hacer desde el liderazgo femenino.
1: Sí. Que esa mesa todo es mujer, las tres son mujeres. Porque modera caso, Sol, que Sol es una estrella.
0: Que el caso
1: entonces,
0: que se va a tocar,
1: la diversidad enriquece.
0: Claro, que el caso que se va a tocar ahí, o sea, desde el liderazgo femenino, tratar esos temas no son nada más para las féminas. O sea, ahí se van a hablar de cosas que se aplica a ambos, o sea, a cualquier áreas, porque ahora mismo se podría hablar desde lo que se va a tratar en esa mesa, se podría poner el ejemplo lo que está pasando en Santo Domingo con la comunicación, los medios de comunicación tradicionales y la Casa de Alofoque o el Planeta de Alofoque, por ejemplo. Ahí se va a poder hablar del fenómeno que se causa a través del conectar y el no conectar, ¿no? Aunque veo, y enhorabuena, que ahora los medios de comunicación tradicionales allí se están poniendo la pila en dar contenido que la gente también se enganche y disfrute de manera educativa, de manera productiva, y que no nada más sea ve a tres tres personas haciendo lo que le da la gana ahí, que no tengo nada en contra de ellos.
1: Yo en el caso de esa mesa, a mí me parece interesante es cómo podemos, desde dos perspectivas tan
0: distintas,
1: sí, y dos perfiles y dos profesiones también tan diferentes, cómo podemos hacer un equilibrio entre que lo de Francis, que no tiene tanto impacto desde el punto de vista de que sea atractivo para consumir dentro de una comunidad de lo que hace ella, porque está en un laboratorio experimentando cosas, desarrollando un proyecto, pero que tiene un impacto a nivel social.
0: Claro.
1: Que no se ve, o sea, que no es vendible, que no es tan atractivo. En cambio, Yamilet lo que hace, por ejemplo, a través de un personaje de Javier, Magdalena, que son los personajes que yo más me gustan, en el caso personal, ella tiene más. Pero, por ejemplo, Gladys también, ella tiene Gladys, que es muy... claro, es otro contenido porque es chistoso y demás. Pero, por ejemplo, en el caso de Francis, hay que ver qué estrategia ella puede utilizar para que lo que ella haga sea atractivo para la comunidad. Pero también hay que ver si a ella le interesa.
0: Si a ella le interesa,
1: yo entiendo que sí, porque ella, para ella es importante lo que ella hace. Porque si tú le preguntas, oye, ¿lo que tú haces tiene trascendencia? Te va a decir que sí. ¿Es importante lo que tú haces? Sí. ¿Es importante para el aporte que tú haces a la sociedad? Porque tú vas a desarrollar proyectos científicos que van a beneficiar a toda la humanidad.
0: A toda la humanidad.
1: Entonces eso tiene impacto, sí. Eso deja una impronta también, un legado, que es más o menos importante que, por ejemplo, en el caso de Yamile. Pues es distinto. Porque a lo mejor tú lo que... Una persona... lo que necesita es, en un momento determinado, porque está de bajón, está en una depresión o lo que sea, es ver a Yamilet con uno de sus personajes dando alegría. Pero otra persona que está también un poquito enferma necesita el proyecto que desarrolla Francis para sanar su problema,
0: claro,
1: de salud. Entonces,
0: claro,
1: los dos proyectos son importantes, los dos perfiles son importantes, los dos, el desarrollo de esos dos proyectos son importantes, por supuesto, pero son totalmente diferentes. Entonces hay que ver cómo, qué equilibrio puede haber en esas dos para, o qué sinergia puede haber para llegar, para impactar a la sociedad. Y en el caso de Francis, que está tras bastidores y que no se ve a priori, que la gente no está a mano, hay que ver cómo.
0: No se ve quién, pero se ve qué.
1: Luego se ve qué, claro, claro. Pero luego en letra pequeña fue el doctor, el investigador, no sé qué, y claro, son muchos años.
0: Sí, pero eso no todo el mundo lo ve. Es bueno visibilizar.
1: Ven los resultados, pero no ven el proceso.
0: Exacto, es bueno visibilizar quién y qué bueno
1: está detrás. Y qué bueno que es una dominicana. Que hay que darle visibilidad a eso.
0: Tú tienes que decirle a todas esas mujeres que van a este programa que tú estás hablando de todo lo que ellos van a hacer.
1: No, pero yo quiero que ellos. Networking, tú vas a hacerlo.
0: Yo voy a estar ahí porque a mí me interesa estar y me interesa ver. Que más adelante vamos a hablar del tiempo y todo. ¿Cómo puedo yo hacer el recorrido por las cinco mesas? Madre mía, porque aunque yo simpatizo por una, yo quiero.
1: No va a ser simultáneo, va a ser por turno. O sea, primero una y luego otra. O sea, todo lo que van a estar ahí van a disfrutar.
0: Vamos a hablar del tiempo ahora. Vamos a hablar de la última mesa. Hemos hablado de la de...
1: ¿Qué será que más te gusta a ti? ¿Es tu área?
0: Es mi área. Ya hablamos de la femenina, del impacto y el liderazgo femenino. Muy importante porque en esta mesa... Es que esta mesa tan chulísima. En esta mesa vamos a hablar de cosas más que femeninas, o sea, distintas que congenan, ¿no? A través del liderazgo femenino. La quinta mesa...
1: La quinta mesa va sobre la diplomacia y sus retos ante la geopolítica. Entonces, claro, la idea es que vivimos en un mundo muy complejo, pero a la vez interdependientes. O sea, antiguamente, hace 30 o 40 años, las generaciones de mediados de los 80 estaban como desconectadas de lo que pasaba, por ejemplo, de China. A nadie le importaba lo que pasaba en China porque parecía que no tenía repercusión. Y lo que pasaba, habían unos especialistas en el área de la diplomacia, análisis de y los agentes comerciales, por ejemplo, personas que se dedicaban al transporte marítimo, todo eso, que sí le importaba esa área porque lo que pasaba en China o lo que le pasaba en Corea, en la India, tiene repercusión en su sector. Entonces, claro, estaban interesados. Pero hemos visto ahora que todo lo que pasa en el mundo, da igual, tiene un impacto a nivel mundial. vemos que el encarecimiento de la luz, de la gasolina, de todos los productos en general derivados del petróleo, pues eso se desarrolla en diferentes países, en Oriente Medio, en China, en la India, en las superpotencias. Y claro, eso tiene repercusión en nuestras vidas, claro, porque el hecho de que a ti te suban el precio, por ejemplo, lo que está ocurriendo en el mundo, porque eso está pasando en todas partes, el tema de la inflación. La inflación está cada año subiendo. Eso significa un empobrecimiento y una disminución de tu poder adquisitivo. Eso hay que hacer un análisis geopolítico para saber qué está pasando y cuáles son los retos. En el caso de la República Dominicana, que nos concierne España, por supuesto, pero España siempre tiene una política de Estado en el exterior más o menos definida en cosas básicas. Con este gobierno ha pasado cosas diferentes, porque España se ha confundido de cuáles son sus aliados, pero eso en República Dominicana ha ocurrido en ocasiones también, que no han tenido, hay gobiernos que no han tenido de todo claro cuáles son, han tenido claro cuáles son sus aliados, porque Estados Unidos, por ejemplo, es el principal aliado. La Unión Europea, incluyendo España, es uno de los principales aliados y socios estratégicos a nivel económico y político y geopolítico también de la República Dominicana. Pero hay retos. Por ejemplo, yo siempre dije que dentro de la región del Caribe, de las islas, la mayoría de islas no tienen abastecimiento en muchas cosas, ni producción de agua, ni producción de agroindustria, que la República Dominicana sí lo tiene.
0: Energía eléctrica.
1: Entonces, yo lo que, claro, ahora
0: en
1: energía,
0: las Antillas
1: ahora
0: Menores hay un problema de energía eléctrica, claro, más fuerte que el nuestro.
1: Entonces, la República Dominicana, yo siempre he entendido que debe enfocarse a buscar esos mercados de la región. O sea, sí, ellos, República Dominicana se ha enfocado siempre en buscar sus aliados, sus socios comerciales, que son los más potentes. Estados Unidos, que es el número uno, la Unión Europea en segundo lugar. Pero ¿qué pasa con lo de la región? Claro, enfocado a empoderar a los productores nacionales, o sea, muchos de los productores, por ejemplo, de piña, de aguacate, porque esas islas viven del turismo. ¿Qué les dan a esos turistas que van? Esos productos, esos alimentos. Pues una de las cosas, de las estrategias es cómo establecer socios comerciales de la región que están cerca para beneficiar a los productores agroindustria y que abastezcan de manera estratégica a través de la embajada y de la diplomacia
0: Existe esos algo que se llama globalización, ¿no?
1: Sí.
0: Y a través de esa globalización, cada zona puede enriquecerse o abastecerse de lo que a lo mejor no produce.
1: Exacto.
0: ¿No? Y ahí entra la geopolítica. ¿Qué tiene tu zona que a mí me hace falta? Y con la buena diplomacia podemos hacer un intercambio de lo que yo tengo, tú no tienes, yo te doy, tú me das.
1: Sí,
0: para resumirlo un poquito, ¿no? Porque ya no tenemos que ir. De lo que más quiero hablar no voy a poder. Jonathan, vamos a hablar de cómo se va la distribución del tiempo, del horario, del día y de poder asistir. Vamos a hablar de eso rapidito porque
1: es el próximo miércoles 10 de junio en la calle Jorge Juan número 30, que es en el barrio Salamanca. También el sitio es de nivel pro, o sea, de mucho prestigio, en un auditorio, en un despacho, que son amigos de hace muchos años y nos han facilitado el lugar. Es a las 6 de la tarde, se va a empezar súper puntual porque vamos a estar 2 horas de actividad.
0: Dos horas, Jonathan.
1: Son menos de 2 horas.
0: Pero yo no me haga eso. 2 horas.
1: ¿Te parece poco?
0: Yendo, claro, pero 2 horas se va a poder hacer.
1: Mira, son las mesas, son 5 mesas, o sea, son 15 minutos cada mesa, ¿no?
0: Wow.
1: Entonces, 4 mesas a 15 minutos es 1 hora. Más los 15 minutos de la otra, es 1 hora y 15. Pero también tenemos una conferencia de uno de los directores del IE, que es el Instituto de Empresa. El Instituto de Empresa es uno de los centros de estudios más prestigiosos del mundo, donde el máster más barato son 80,000 euros. El más barato, de ahí en adelante. O sea, claro.
0: Vamos a hablar de quién.
1: Ese es un amigo y que va a dar una conferencia central en el evento.
0: Señores, nos tenemos que despedir, o sea, que del perfil, programa.
1: Es un perfil bastante
0: no,
1: alto.
0: No, esto, pero Dora, Jonathan, no me lo haga. Esto
1: pero es el primer foro, vamos a hacer el segundo.
0: Es el primer foro, no, vamos a tener
1: que, está pidiendo, me
0: vamos
1: dice,
0: a tener que hacer
1: que
0: segundo en este año.
1: Me dijeron, eso es poca mesa, yo quiero que hablen de tal.
0: Claro.
1: Digo, bueno, pero vamos a hacer el primero y luego hacemos el segundo foro.
0: Señores, ya ustedes saben. Nosotros vamos a tener que despedir. Muchas gracias por sintonizar. Estén pendientes a lo que va a ser el evento el próximo miércoles, primer foro de Think Tank europeo en España, o sea, con auspiciado por dominicanos. El primer foro dominicano en Europa de Think Tank, de la mano de Jonathan Gómez. Muchísimas gracias.
1: Gracias
0: ya tendremos que venir a hablar de cómo fue y qué sacamos de ahí, que yo sé que se van a sacar muchísimas cosas buenas. Vamos a abrirnos un poquito más.
1: Y tú vas a ser testigo de ello.
0: No, claro que sí, yo no me puedo quedar. Señores, nos vemos el próximo jueves o el viernes también. Ustedes saben que el viernes estamos en Latinos en Madrid Radio Show a partir de las 8 de la noche. Y nos vemos el próximo jueves aquí en Vibras. No quiten la programación de las 107.6 FM, perdón, hasta aquí Dios lo ha ayudado, me contó.
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1: Son las 11:45. 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
2: Saludos amigos, este es un resumen de las últimas noticias. La República Dominicana figura entre las 54 economías de un total de 60 países, que según un informe de la Oficina de Representantes Comercial de Estados Unidos, no han impuesto ni aplicado de manera efectiva la prohibición a la importación de bienes producidos mediante trabajo forzoso. El documento publicado por las autoridades comerciales estadounidenses incluye al país dentro de las naciones que incumplen las disposiciones de la sección 307 de la Ley Arancelaria de 1930, que prohíbe la entrada a territorio estadounidense de mercancías elaboradas con trabajo forzoso. Información, el gobernador del Banco Central, Héctor Valdés Albizu, destacó este miércoles la capacidad de resiliencia de la economía dominicana frente a la inestabilidad mundial y el favorable desempeño de la inversión extranjera directa. Lo hizo durante una reunión con una delegación ejecutiva del Citibank, encabezada por Julio Figueroa, director para Latinoamérica. Albizu destacó que pese a la incertidumbre mundial, el indicador mensual de actividad económica creció un 4% en el primer cuatrimestre del año. En Boca Chica, el ministro de Turismo, David Collado, dejó iniciados los trabajos de construcción del malecón de Andrés, con una inversión de 414 millones de pesos. Dijo que estas intervenciones son parte de los planes de la institución para convertir este municipio en un destino turístico más sostenible e inclusivo. Señores y agentes de la Fuerza de Tarea Conjunta, en coordinación con técnicos del Intrant, desarrollaron este miércoles un operativo de regulación de paradas de motoconchos que operan de manera irregular en el Gran Santo Domingo. El director de la policía, Andrés Modesto Cruz Cruz, exhortó a los agentes a actuar con profesionalismo, respeto a los derechos ciudadanos y estricto apego a la ley. En el ámbito sanitario, el Ministerio de Salud exhortó este miércoles a la población a adoptar medidas preventivas ante la incidencia del polvo del Sahara sobre el territorio nacional y el incremento de las temperaturas. Dijo que la presencia de partículas de polvo en el ambiente puede agravar afecciones como asma, alergias, enfermedades pulmonares obstructivas crónicas, fibrosis, neumonía y otras condiciones respiratorias. En otra información, el agente migratorio Schneider Almanzar Mena, de 20 años, falleció y otros miembros de la institución de las Fuerzas Armadas resultaron heridos cuando un conductor borracho cruzó un semáforo en rojo, provocando un accidente. Cuando regresemos después de la pausa, conozca los nuevos ataques en el Estrecho de Hormuz.
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2: Otra información, la Guardia Revolucionaria de Irán aseguró este miércoles haber atacado a un buque de los Estados Unidos en respuesta a una ofensiva contra un petrolero iraní cerca del estrecho de Hormuz. Se trata de un nuevo intercambio de fuego que ambas partes se acusan de iniciar. En Washington, por orden del presidente Trump, casi 12 millones de solicitudes de UCIs para tarjeta de residencia, permisos de trabajo y asilos están siendo examinadas nuevamente por el FBI. Y finalmente, más de un centenar de sindicalistas y estudiantes exigieron este miércoles frente a la Embajada de los Estados Unidos en Venezuela la celebración de elecciones en el país suramericano, cuando se cumplen ya 5 meses de la captura de Nicolás Maduro por parte de Washington. De esta forma, noticias al momento. Resumen informativo de la división radial del periódico digital Almomento.net. Director Saúl Pimentel. Jefa de redacción Ali Núñez. Voz informativa Marcela Rossi.
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12: Pegando, temperatura pegando. 24 grados.

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0: Buenos y santos días, una jornada más emitiendo Madrid en Taxi a través del 107.6 de su dial de FM Radio Corazón Tropical. Hoy jueves 4 de junio de 2026. Bueno, habrán podido observar que la canción, el tema del día, el tema musical, estaba loco por salir. O sea, estaba ahí, está, y ha dicho, espera que voy a hacer una avanzadilla. Un spoiler. Eso, que no me salía lo de spoiler.
1: Y se ha colado.
0: Y se ha colado ahí, con dos narices. Bueno, pues sí, claro, barro. ¿Se acuerdan ustedes del fango? El fango, ¿verdad? Ya dejaron de utilizar el fango por aquello de lo que... Bueno, pues ya saben, ¿no? Porque ya quedaba como muy mal, después de lo ocurrido en Valencia, que todavía siguieran mencionando el fango. Ahora les ha gustado más lo de la conspiración. Y a nosotros, pues, en fin, como no tenemos ese tipo de responsabilidades, sí otras, pues por eso precisamente hoy tenemos lo del barro. Con alguna sorpresa, ¿eh? También. Y bueno, y sobre todo con la inestimable ayuda y compañía de Esther Cariño, que venía hoy con el hacha así, muy veraniega, por cierto, pero con el hacha, con el cuchillo entre los dientes y con el hacha en la mano, un tomahawk. No sé qué es lo que va a pasar aquí hoy, pero bueno. Buenos días.
1: Buenos días. A ver, ¿cómo no voy a venir veraniega con la calor que está haciendo? ¿Qué quieres, que venga con el jersey de cuello vuelto?
0: Es el cambio climático, ¿sabes? Porque sí. Antes del cambio climático, este del dogma climático, del cambio climático, pues en verano no solía hacer calor.
1: La ciclogénesis.
0: No, en verano no hacía calor, ya saben ustedes, en verano no hacía calor.
1: En invierno no hacía frío.
0: Ni, exactamente. Ni tampoco llovía en primavera o en otoño, tampoco.
1: Bueno, pero da igual, hace calor, estamos en el verano y hay que ponerse fresquitos.
0: Ahora, pues, podía haber puesto la de escuela de calor.
1: Hace calor, yo estaba esperando que cantes mi canción.
0: No, esa no, esa no, la de ven a la escuela de calor, arde la calle al sol de poniente. Esa.
1: Tribus ocultas.
0: Aquí hay mucha tribu oculta, ¿eh?
1: Cerca del río.
0: Buah, cerca del río, sí. Bueno, más cerca que nosotros sí que están. Los de las tribus ocultas. Los que ocultan. Porque son la tribu que oculta. Más que la tribu oculta, la que oculta.
1: Ay, madre.
0: Pero como tenemos, somos como tenemos reporteros dicharacheros por todo lo alto y ancho de nuestro hemisferio de madrileño.
1: Del extranjero
0: y parte del resto de la comunidad fuera de la PC, me refiero. Uy, nunca se sabe. Bueno, pues lo dicho, el tema del día. Bueno, hay que recordar, ya lo dije ayer, que sí, que ya tenemos la resolución, hombre, que a partir del viernes a las 8 de la tarde y hasta pues el domingo, que bueno, luego también está el refuerzo correspondiente, pero bueno, que básicamente a partir de las 8 de la tarde pueden salir los viernes, puede salir todo el mundo, y luego el fin de semana pues pueden salir durante todo el día todos los coches de el área de prestación conjunta. Es una medida lógica, coherente, sensata. Porque, ya digo, serán 1,5 millones de personas que nos van a visitar mínimamente por aquello del Papa y con todo lo que tenemos además, de, pues eso, de conciertos, de eventos, de lo que es Madrid. Madrid, estamos ahora prácticamente... ¿Se acuerda usted, Esther, de la movida madrileña?
1: Ay, pues sí, claro que
0: no. No, usted sería una cría.
1: ¿Qué dices? En los 80 ya andaba yo dando guerra por ahí.
0: No me diga.
1: Ya andaba yo dando guerra por ahí.
0: Escuche, que luego cualquiera de estos ingenieros que tenemos por ahí, economistas, van a hacer ahí una especie de cuadrante, van a hacer una serie de cuentas, de números.
1: Para saber la edad que tengo.
0: Efectivamente.
1: Yo no tengo ningún problema con la edad.
0: No.
1: No.
0: Y que le quite lo bailado.
1: Hombre, y que quiero seguir teniendo edad cada año con uno más.
0: Y habrá otros que no lleguen a cumplir lo nuestro, ¿verdad, Esther?
1: Hombre, bueno, sí, algunos se quedan a mitad de camino, pero bueno.
0: Exactamente.
1: Pues sí, la movida madrileña la viví con cierta intensidad para disgusto de mis padres, por cierto.
0: Ya. Pues yo fue cuando empecé a trabajar, más o menos, estaba la movida madrileña, y la verdad es que todos los días eran sábado. Era impresionante, ¿eh?
1: ¿Qué tiempos aquellos? Llegaba a una casa a las 5 de la mañana, se daba una ducha, se cambiaba de ropa, se tomaba un café, se iba a estudiar o a trabajar, a lo que tuviera que hacer.
0: Sí, bueno, eso después, eso se refiere...
1: Y el cuerpo aguantaba, ¿eh?
0: Claro, pero te refieres, Esther, al lunes.
1: Y al martes.
0: No, bueno, no, pero bueno, quiero decir, claro.
1: Todos los días era el sábado.
0: Por eso digo, que el
1: porque
0: fin de semana...
1: Entonces se salía todos los días.
0: Todos los días.
1: No había que esperar a que fuera jueves para que hubiese ambiente en Cerebro o en Esnovísimo, donde fuera.
0: Pero ahora, ya incluso se adelanta el miércoles. Sí. O sea, todavía no estamos igual que la movida madrileña, porque los lunes y los martes, la verdad es que está la cosa un poquito floja por la noche. Pero ya se va acercando el sí. tema.
1: Sí, ¿verdad? Al final la movida es toda la semana.
0: El miércoles ya, vamos, salgan ustedes por ahí los miércoles, verán. Y bueno, el jueves ya ni les cuento.
1: Esto va a ser como el taxi 24/7.
0: 24/7, efectivamente. Que igual. Bueno, igual es el próximo paso. Nunca se sabe, ¿verdad?
1: Sí.
0: Oiga, no nos tiente, no, en
1: no,
0: fin.
1: No, si ya se tientan solos algunos.
0: No.
1: A nadie.
0: Lo digo porque luego ya sabes, Esther, que nosotros que somos pequeñitos, ¿verdad? Y verdaderamente somos humildes, aunque nos quieran, tachar de no humildes. Pero somos verdaderamente humildes y pequeñitos, desgraciadamente ahora, no tan pequeñitos, ¿eh? A ver, pero al fin y al cabo conseguimos lo que nos proponemos. ¿Qué cosas tiene la vida, verdad?
1: Bueno, fuisteis muy grandes en su día, luego pasaron las cosas que pasaron, os quedasteis pequeñitos, pero bueno, parece que estáis en el camino de recuperar la grandeza.
0: Sí, ¿verdad? Bueno,
1: a ver.
0: Vamos a ver, yo la verdad es que tengo aquí una cosita que creo que voy a poner, porque creo que con esto ya pues se zanjan un poco determinadas historias, ¿sabe? Les aseguro que Esther lo va a escuchar pues igual que ustedes.
1: En primicia, en exclusiva.
0: En primicia, exactamente. Venga, vamos con ello, venga.
2: Hay que respetarlas. Y ya termino, porque la pataleta, una vez que termina esto de, bueno, voy a sacar ahora la aplicación del taxi, en realidad lo único que demuestra es que uno de esos puntos que nosotros determinábamos, que si bien en el papel ponía que ya no iban a desarrollarla y que ya había quedado fuera, pues refuerza el argumento de que en realidad eso pues seguía medio activo ahí, porque la primera de cambio, en lugar de ser humilde, decir, bueno, oye, mira, 15 días, danos 15 días que vamos a mover a todos los vehículos para que pasen por allí, vamos a lo que sea, a la primera de cambio me sales con que vas a continuar con el desarrollo de esa aplicación. Desde mi punto de vista, pues que tengas mucha suerte con el desarrollo de la aplicación. El futuro del taxi, siempre desde mi punto de vista, no pasa por individualidades, sino por colectivos, pero, y enlazando con la llamada del oyente que he perdido su nombre, Matías, estoy absolutamente de acuerdo en que tiene que ser para todo el mundo, pero no vale que esté cualquiera.
0: Bueno, pues ahí está, Esther, eso no lo habías escuchado tú, ¿verdad?
1: No, ¿esto qué es?
0: Esto es parte de la intervención, parte de ese programa que ha desaparecido por problemas técnicos, debe ser.
1: No, no ha desaparecido.
0: Ah, no.
1: Es que no ha aparecido.
0: Ah, bueno, que no ha llegado a aparecer. Vale.
1: Entonces, causalidades de la
0: bueno,
1: vida.
0: Esto es un simple fragmento. De verdad, no quiero alargarme más, pero es que en algún momento, porque claro, obviamente, pues en fin, se pueden entender que nosotros somos como Roberto Carlos, tenemos un millón de amigos.
1: Ah, creí que era como un gato, que estabas triste y azul.
0: No, yo triste y azul no, yo no estoy ni triste ni azul. Entonces, bueno, hoy sí, voy de azul, pero quiero decir que, pues, como tenemos un millón de amigos, ¿verdad? En fin, son las cosas que pasan. Tenemos el programa entero, pero de verdad, no vamos a perder más tiempo. Solamente que puedan ustedes comprobar que yo no miento. Y que esto se dijo. Y se acusó a nuestro presidente, cosa que no vamos a consentir, esas difamaciones y calumnias. Esté usted tranquilo, que no le vamos a demandar, ¿eh? Usted entenderá que es que no nos merece la pena. Lo que verdaderamente no merece la pena es que usted se haya quitado la careta, incluso con sus socios, mintiendo, mintiendo como un bellaco. Entonces, a partir de ahí, pues no sé si sus socios podrán confiar en usted cuando resulta que delante de un montón de personas, que había muchos testigos, usted luego dice que nosotros, pues que no somos humildes, que nuestro presidente y el secretario de la entidad que acudieron a esa reunión, que no son humildes, cuando fueron, imposible ser más humildes, que se retiraron simplemente porque iban a ustedes a tratar las cuentas y demás, cosas que no interesaban a alguien que no pertenece a esa asociación, y que en ningún momento amenazaron ni dijeron nada, de nada, de nada, de ninguna aplicación, porque nosotros no estamos desarrollando una aplicación. No. Nosotros ya la tenemos desarrollada y es simplemente, como ya les dije, pues para que se puedan solicitar los servicios vía WhatsApp, vía Telegram, en fin, para este tipo de cosas. Pero entonces, yo digo que si hay alguno que nos llama mentirosos, pues está claro que los mentirosos son otros, no nosotros. Así que ya esto lo voy a dejar ahí, porque creo que ya no merece la pena darle más vueltas, ¿eh? Creo que ya ha quedado todo bastante claro. Cada uno ha quedado en su lugar. Obviamente. Así que, pues nada. Que ya saben, eso del fango que está de moda. Entonces, Esther, se ha caído la llamada. ¿Había una llamada? ¿No?
1: Sí,
0: pero se ha caído.
1: Se han cansado de esperar un poco.
0: Ah, pues no lo sé. Puede ser. Bueno, venga, Esther. Que creo que teníamos por ahí, hay que recordar obviamente la campaña, que vamos, una idea maravillosa, y además nuestro eterno agradecimiento por esto y por tantas otras cosas a Matías.
1: Pues sí, la campaña ya está arrancando, la verdad es que está teniendo muy buena acogida por parte del sector. Tengo que decir que asociaciones y entidades del sector la han recibido con entusiasmo, están colaborando, están mandando correos electrónicos a todos sus socios para que colaboren. Y
0: me ha mirado porque debe ser que todavía no los hemos enviado desde aquí.
1: Yo
0: no, no le, seguro que no, porque
1: no he dicho nada, lo estás diciendo.
0: No, pero vamos a ver, Esther, que ya no vamos conociendo.
1: Claro.
0: Yo sé que a usted le consta que no se ha enviado ese correo electrónico.
1: Me consta.
0: Pues ya está.
1: Vale.
0: Ya,
1: Bueno, pues
0: es cierto que todavía no lo hemos enviado, es verdad.
1: Bueno, pues como ya lo tenéis ahí en el horno, lo mandáis porque hay otras.
0: Antes de irme hoy, daré orden,
1: mandado.
0: Efectivamente.
1: Vale. Que lo vea yo con mis ojitos. Bueno, pues tengo que decir que está teniendo muy buena acogida, que se está publicitando por parte de la mayoría de las asociaciones y entidades colaboradoras, está circulando por redes sociales, los comentarios son muy favorables y bueno, pues nada, ya sabéis, esa campaña consiste en unos imanes que se están haciendo, estarán disponibles dentro de 6 o 7 días. Con unas frases, bueno, pues corporativas y otras de invitación a utilizar el servicio del taxi. Se pretende dar una visibilidad al sector y poner en valor la marca taxi. Es una iniciativa que ha tenido Matías Martínez, que está financiada al 100% por Matías Martínez, y lo único que se está pidiendo es la colaboración, pues, de todo el sector para hacer esta campaña, que se llama Te Mereces Taxi. Entonces, bueno, pues nada, espero que os apuntéis la mayoría de los taxistas. Tenemos que reunir 1000 taxistas. Si en lugar de 1000 hubiera 1500 o 2000, no hay ningún problema, porque se fabrican más imanes. Aquí Matías va a muerte, está dispuesto a todo. Y yo lo que espero es que la respuesta del sector esté a la altura de la propuesta que está haciendo Matías.
0: Me parece perfecto, Esther. Hoy tengo varias sorpresas, ¿eh? Me parece perfecto.
1: Más.
0: Sí, ahora sigo con ella. Enlazando o entroncando, ¿no? Que también se suele decir mucho ahora, entroncando, ¿verdad?
1: Sí.
0: Pues con lo que has dicho, ¿eh? De todo lo que hacen algunas personas por este sector. Y como ejemplo, vamos, el mayor ejemplo y el mejor ejemplo que podemos tener es precisamente Matías. También luego hay otras personas que, en fin, pues flaco favor le hacen al sector incluso mucho perjuicio y en ocasiones, y a determinadas asociaciones, pues mucho gasto, un gasto injustificado. Ayer que mencioné el artículo este o lo que narices sea, que yo sinceramente tampoco le voy a dar mayor relevancia, porque cuando se le da a algo a alguien demasiada relevancia, pues parece que es algo importante o alguien importante. Y por ejemplo, en el caso que hemos tratado hace un momento con esta, digamos, esta pequeña grabación de un señor que creo que es el vicepresidente de Federación, pues hombre, le hemos dado importancia no por la que consideremos que tiene esta persona, que ya nos ha demostrado un poco pues de qué va, pero sí porque se ha ofendido al presidente de esta casa, a su junta directiva y sobre todo a sus socios, y es por eso que le hemos dado relevancia. Y no le quise dar relevancia a un tal Domínguez, don Emilio, pero sí que quiero que todos los oyentes sepan, independientemente de que hayan leído o no ese artículo diciendo una serie de, bueno, haciendo una serie de afirmaciones que no son correctas, porque, bueno, yo no sé si alguien le pagará por escribir por ahí, me imagino que sí. De Emilio Domínguez, sí.
1: Sí, a Emilio Domínguez yo desde que he leído, bueno, desde hace tiempo no le tenía demasiada simpatía, pero he leído el artículo al que te refieres y he decidido llamarle el Satisfyer de Uber.
0: Sí, bueno, Satisfyer de Uber, que no lo sé, que igual ya ni que igual... Sí.
1: A ver, lo que está claro es que en ese artículo él dice cosas que no se sostienen por sí mismas, porque habla del paraíso fiscal del taxi. Vamos a ver, el sistema de tributación por módulos no es algo exclusivo del taxi, lo tienen muchísimos miles de autónomos en España. Es un sistema de tributación perfectamente legal y parece mentira que todo un señor abogado como él esté diciendo esto cuando en septiembre del 22 el Tribunal Económico Administrativo Central estableció que esas mismas condiciones las podían tener las VTCs.
0: Ahí le has dado usted, tú fíjate.
1: En el sistema de los módulos.
0: Aquí todo un letrado, iletrado, no saben muy
1: vaya
0: bien.
1: Vaya usted a saber.
0: Todo un letrado, que más bien es un iletrado, pues ahí está, ahí le estás metiendo bien el dedo en el ojo. Y que se permita, bueno, que publiquen algo de esta persona diciendo esas burradas.
1: Sí, a mí, sinceramente, yo creo que lo que tendría que haber hecho era... vamos a ver, a mí yo le llamo así un poco de coña lo del Satisfyer de Uber, porque estas cosas son las que le dan gustito a Uber. Pero para mí es un intoxicador, es un incendiador. Realmente lo que tendría que hacer es hablar de quién le paga y para qué le paga, y si quiere hablar de paraísos fiscales, señor Domínguez, hable del que tienen sus pagadores en Países Bajos. Eso sí es un paraíso fiscal y no lo que tiene el taxi de España.
0: Efectivamente.
1: Y con esto quiero dar más simpatía.
0: Pero yo quiero rematar.
1: Porque
0: yo quiero rematar con este, efectivamente, con este señor que tú muy bien le has calificado como intoxicador profesional. Lo que yo no sé si, porque mira, ya sabes que hay también, no sé, uno de estos días hablé de reptiles, ¿no? Estos que se arrastran por ahí.
1: Sí.
0: Vale, no sé por qué se me ha venido a la cabeza. Bueno, el caso es que aparte de intoxicador y demás, lo que es, escucha, lo voy a decir en términos castizos. ¿Saben lo que es? Un jeta. Pero un jeta que ni se imaginan ustedes. Pero además un jeta listillo. Mire, aquí nos duró muy poco. Cuando esta junta directiva entró en gremial, obviamente, también pasamos a tener la presidencia de FedeTaxi también. Que seguimos teniendo la presidencia de FedeTaxi, aparte de gremial. Bueno, este señor era el secretario técnico de FedeTaxi. Era un señor que a la primera reunión que teníamos que asistir, resulta que cuando llegamos a esa reunión, pues este señor estaba ya sentado ahí. Y claro, ¿sabe lo que nos dijo? ¿Sabe lo que nos dijo? Que qué hacíamos ahí. Y claro, yo, que ya creo que me van conociendo, tú también, pero el resto, le dije, ¿cómo? ¿Que qué hacemos aquí? Digo, no, ¿qué haces tú aquí? ¿Cómo? No, es que yo, porque la notificación que nos ha llegado, digo, ya, usted es el secretario técnico y nos tenemos que enterar por terceros de que está esta reunión, de que esta reunión se va a producir, porque el secretario técnico no nos ha, ni siquiera nos ha informado de esto, que era su obligación, y encima se extraña porque estemos aquí, cuando somos el presidente y el secretario de Fedetaxi, con dos narices. Por no decir otra cosa. Bueno. Bueno, esa es una. No, no, pero espere, que voy a seguir. Este señor, pero por si no...
1: ¿Vamos a seguir dando importancia?
0: Le voy a dar importancia. Hombre, es que esto no puedo evitar decirlo. Mire, este señor formaba parte del trío Calavera. Lo que pasa es que este era más listo. De ese trío Calavera había uno que era, digamos, el tonto útil. Con todos los respetos, es una expresión, ¿eh? Quiero decir, porque claro, el que pagaba... bueno, quien pagaba era la gremial. Con la tarjeta corporativa del señor presidente. Los otros dos iban, pues ya saben, ¿no? De arrimaos, por decirlo así, ¿eh? También en plata. Y este señor, junto obviamente a Leal y al tal AJ ese tan majo que hacía vídeos y esas cosas.
1: Así,
0: ya sí. Bueno, pues ese señor también, el, digamos, el presunto comisionista profesional.
1: Madre mía, comisionistas, fontaneros.
0: Presunto comisionista profesional, presunto. Pues resulta que ambos tres, pues se dieron la vuelta al mundo. Yo creo que no sé cuántas veces se la dieron. Pero todo a costa, no ya de Fedetaxi siquiera, sino de la asociación gremial y de todos nosotros, de todos los socios. Obviamente se libraron por lo que se libraron en aquel juicio. Y porque estos además no daban la cara, que la daba el Leal. Le he cualificado como algo útil o no sé qué he dicho.
1: El tonto útil.
0: Ah, el tonto útil, es verdad, es una expresión, ¿eh? Una expresión castiza también.
1: No, entonces, más tonto no es ningún insulto.
0: Bueno, tampoco, efectivamente, porque claro, luego las reclamaciones se le hicieron a él, además, precisamente por uno de los arrimados, que claro, curiosamente, era una especie de querella política. Es decir, voy a meter una querella para decir que qué bueno soy, que fíjate lo que hago, pero la voy a meter de tal manera que no va a prosperar. ¿Sabe, no?
1: Sí.
0: También llevada a cabo por un abogado que mejor ni voy a hablar de él. Pero quiero que sepan que este señor se dio la vuelta al mundo, se dio bien de comer, bien de beber, bien y bien...
1: Menos mal que no tenemos cámaras, sino eso de es. ¿Verdad?
0: Exactamente.
1: Bien.
0: Así que lo sepan ustedes.
1: Ya me he quedado muy claro.
0: Te mando un saludo, Emilio, que sabes que, bueno, cuando entramos tuvimos más que palabras.
1: Qué barbaridad, no sé si estoy en sitio seguro.
0: No, yo soy civilizado, hombre, hasta que dejo de serlo también.
1: Hasta que demuestre lo contrario. Bueno, ya hemos hablado de esto, a mí hay un asunto que me está molestando bastante. El martes 2 de junio tuvimos un programa bronco, muy bronco. Lógicamente, a raíz de las declaraciones que había hecho Marcos, que creo que es el vicepresidente de Federación.
0: Sí, te he puesto un pequeño extracto para que...
1: Pues a raíz de esas declaraciones, lógicamente aquí en esta casa había un malestar. Y un enfado y como tal Miguel Ángel lo hizo saber a través de sus micrófonos. Yo, bueno, ya no había tensiómetro ni pulsioxímetro que pudiera hacerse con la situación. En ningún momento he puesto en duda que esto hubiera sido así. No obstante, para no cometer errores que cometí en el pasado, quise escuchar el programa de Federación en el que Marcos hacía esas declaraciones. Causalmente o casualmente, ese programa no está subido, el podcast, como habitualmente.
0: Que se suben todos.
1: Bueno, casi todos. Ha habido veces que han tenido problemas técnicos. Y vamos a conceder el beneficio de la duda o la presunción.
0: Vamos a ser buenos.
1: Vamos a tal. Yo el martes pasado dije en este programa que cuando se produce una situación así, que se ha hablado del presidente de una asociación algo incorrecto, que se ha faltado a la verdad o que se ha dicho que Alberto de la Fuente Miñambres pues se fue muy airado, que tuvo una pataleta, que tuvo un comportamiento impropio, pues si esto no ha sido así, a mí me parece que el cauce reglamentario sería que la asociación gremial pidiera a la federación que se retractaran de sus palabras y que se disculparan. Y que Marcos, como un caballero, hiciera lo propio. Eso supongo que no se ha producido. Pero es que hay un tema. A ver, yo hablo con nombres y apellidos porque creo que las cosas tienen que ser así. A mí esto de no, yo no escucho esos programas, es que hubo uno que dijo, esto era como los monólogos de Gila, de alguien ha matado a alguien, solo que Gila tenía bastante más gracia que todos vosotros. Entonces, el mismo día 2 de junio, escucho una parte del programa de Federación, después del... la bronca que hubo aquí, y están haciendo ese programa José Luis Guinea y Santiago Simón. Y yo repito, yo doy nombres porque, entre otras cosas, las cosas son claras y no estoy faltando a la verdad, es así. En ese programa se está hablando nuevamente de todo el tema de la aplicación de Pidetaxi, y tras la intervención telefónica de un taxista que se llama Matías, que nada tiene que ver con nuestro Matías Martínez Olmo, benefactor del taxi, pues en ese programa se producen unas afirmaciones de que no permiten que la emisora de Gremial entre en la aplicación de Pidetaxi porque tienen constancia fehaciente de que hay taxistas de esa aplicación que trabajan con Uber, con otras aplicaciones, y que la asociación gremial lo está permitiendo. Vamos a ver, a mí esa afirmación me parece terrible, terrible, porque todos sabemos que taxistas con radioemisora, no solo de la asociación gremial, sino de Federación y de cualquier otra, están trabajando con Uber. De hecho, hay más de 5.000 taxistas en Madrid que trabajan con esa aplicación. Alguno les tocará a cada uno. Pero una cosa es que lo sepamos, que lo comentemos, que se rumoree, y otra, que haya una prueba fehaciente. Si lo que se dijo en ese programa por parte de José Luis Guinea y Santiago Simón es cierto, que esta asociación está permitiendo que sus taxistas de radioemisora trabajen con la aplicación de Uber, me parece absolutamente lamentable y bochornoso que lo estén permitiendo. Ahora bien, si no es cierto, si no tienen esas pruebas fehacientes, considero que deberían, lo primero, retractarse de lo dicho. Y lo segundo, les recuerdo que son miembros de una junta directiva. Y ser miembro de una junta directiva significa que te han elegido los taxistas, que te sostienen y mantienen los taxistas. Y por tanto debes de tener una catadura moral y un decoro que no se está teniendo. Y luego nos preguntamos, ¿por qué hay más de un 60% de taxistas no asociados? Porque sinceramente es vergonzoso lo que está pasando. Ese personalismo, ese cuando luego se habla de que hay asociaciones que creen que están en pro de las individualidades, pero vamos a ver si estáis dando ejemplo de esa individualidad, de esa falta de humildad que estáis reclamando en los demás. Entonces, ¿hasta qué punto van a seguir las juntas directivas de las asociaciones tirándose los trastos? A mí, sinceramente, yo creo que no están elegidos para comportarse como adolescentes, retándose a ver quién tiene el miembro de mayor tamaño. Y es la conducta que están teniendo. Yo creo que la entrada de la radioemisora de Gremial en Pidetaxi es buena para los taxistas y para los usuarios. En lugar de tener tres aplicaciones o cuatro, que haya una aplicación paraguas que al usuario le facilita muchísimo. Si realmente una de las condiciones es que ningún taxista en esa aplicación trabaje con Uber, me parece fantástico, hay que respetarlo. Y yo ahora hago una pregunta, Miguel Ángel, muy directa, muy directa. ¿Tenéis constancia de que algún taxista de vuestra radioemisora trabaje con Uber y lo estáis permitiendo?
0: Vamos a ver, Esther, yo te voy a responder de manera muy clara y muy directa.
1: He hecho una pregunta cerrada.
0: Efectivamente, vamos a ver.
1: ¿Sí o no?
0: Aquí en nuestra emisora, nosotros desde luego policías no somos. Vale. En esta casa, por decisión de la junta directiva anterior, los que pertenecían al radiotaxi, que ahora se llama Taxi Gremial, por cierto,
1: Taxi Gremial,
0: y que por decir algo, ¿no? Por lo digo, porque como hay gente que además dan por hechas determinadas circunstancias que desconocen, nuestro reglamento no se ha cambiado, sigue siendo el mismo, y por eso precisamente nos hemos esforzado para que no se lleven esas pegatinas. Y obviamente no se lleven esas pegatinas externas, que eso ya está reflejado en el reglamento. Obviamente, la Junta Directiva de la Asociación Gremial tiene la potestad, porque aunque aquí pues habitualmente se han convocado reuniones de miembros del Radio Taxi, no, las decisiones que se tomaban ahí no son vinculantes. O sea, quiero decir, por ejemplo, cuando hubo un señor presidente que se empeñó, que dijo que se llegase a cero, y los socios de Radio Taxi dijeron que no, pues él dijo que me parece muy bien lo que digan ustedes, pero que yo lo hago porque soy el presidente y porque esto es lo que dicen los estatutos. Entonces, el hecho de que aquí se permitieran el uso de otras aplicaciones sucedía porque no se había modificado nada al respecto por parte de otra junta directiva, es decir, por parte de nosotros. Entonces, obviamente, para entrar en Pidetaxi, no solo vamos a cumplir el reglamento ya establecido de que no se llevasen pegatinas, sino que obviamente también se establecerá todo lo necesario para que, al igual que hacen otros, o sea, el régimen sancionador, el cortar el servicio o el incluso ser expulsado de la propia emisora, si no se cumple ese requisito de que no se puede trabajar con otras emisoras. Obviamente tendremos que tener, como tú bien has dicho, esa prueba fehaciente,
1: claro.
0: que yo no me voy a dedicar a investigar, que podría hacerlo, o que igual a lo mejor ya hay quien me lo ha contado, también podría ser. Ya saben que yo pues puedo acudir al cielo y al infierno, porque tengo amigos en todos los lados. Entonces, lo que quiero decir
1: y
0: es
1: enemigos.
0: Que
1: y enemigos,
0: sí, enemigos también, bueno, eso es,
1: tú tienes de todo.
0: Bueno, a lo que vamos, más amigos que enemigos, o creo yo, por lo menos, no lo sé. La cuestión es que, obviamente, nosotros haremos exactamente lo mismo que hacen otros. Cuando tengamos constancia de ello, pues actuaremos en consecuencia, obviamente. O sea, es que...
1: Quiero decir, no.
0: Mire,
1: lo estáis perdiendo.
0: Vamos a ver, cuando aquí se nos acusa de que se han grabado llamadas trampas, ¿sabes? O sea, una cosa muy curiosa, ¿verdad? O cuando dice que se hacen fotos, pues yo recomendaría a quien sea que a día de hoy, yo no sé si es que queda alguno, porque, hombre, no podemos estar detrás de todo el mundo, pero les aseguro que dudo mucho que quede ya alguno que, digamos, lleve las pegatinas, que eso, digamos, sería lo más visible. Otra cosa es que las aplicaciones, como tú bien has dicho, pues, hombre, eso ya es más complicado de comprobar, ¿no? Eso es un trabajo que es muy difícil de realizar.
1: Efectivamente.
0: Y que, como tú bien has dicho, también ocurre porque en todas las casas cuecen habas, ¿no? Como diría el otro. Entonces, en todas las casas, en todos los sectores, en todos los ámbitos de la vida, siempre hay, pues, lo que hay y lo que todos estamos pudiendo comprobar. Entonces, ¿qué significa? Que obviamente nosotros, si entramos en Pidetaxi, obviamente vamos a llevar eso a rajatabla, exactamente igual que los demás. Incluso agradeceremos el que, aunque no sea alguien de nuestra asociación y por un casual se entere de alguna circunstancia de este tipo,
1: que
0: no lo hagan saber,
1: claro.
0: No ya que lo denuncien, sino que no lo hagan saber para que nosotros apliquemos lo que tengamos que aplicar en consecuencia. Por lo tanto, eso es lo único que te puedo decir, o sea, y creo que es suficiente. Vamos a ver, nosotros...
1: ¿Vais a cambiar el reglamento vuestro?
0: Pero si es que nosotros no tenemos que... Si es que nosotros... No, vamos a ver, el reglamento... Sí... Esas llamadas trampas que, según dicen, se han realizado a personal o a no sé quién del Radio Taxi, obviamente, pues a lo mejor es como todo en la vida. Tenemos mucho personal, tenemos muchas personas trabajando aquí y puede ser que, claro, como la orden anterior era esa, pues que se haya trasladado eso. Es decir, que sí, que pueden trabajar con otras aplicaciones. Pero, hombre, eso, insisto, es una llamada trampa. Que no sé de cuándo es. Porque claro, cuando nosotros hacemos lo que hacemos, pues tenemos que trasladar lo que tenemos que trasladar. Y obviamente, en el momento que quien nos veta deje de vetarnos, pues estaremos en disposición, exactamente igual que ellos, de controlar eso absolutamente, e incluso con su ayuda, que también les ayudaremos nosotros, para que eso no ocurra. Por lo tanto, pues, ¿qué quieres que te diga? Así que, mira, pero vamos a ver.
1: Es que yo lo
0: en, esa, en, esa, en ese programa, que casualmente, no sé, que también tenemos esos cortes, el propio presidente, Julio Sanz, pues él mismo reconoce que efectivamente es muy probable que también tengan ese tipo de personas dentro de su emisora.
1: Mira, vamos a ver, claro que las tiene.
0: Por lo tanto...
1: Pero todos...
0: Claro, pero claro, él mismo reconoció que efectivamente eso es posible. Y que cuando se tenga constancia, se actuará en consecuencia.
1: Lógico.
0: Pues igual que aquí.
1: Vale, pero mi pregunta concreta era, a ver, según dice Federación, ellos en sus estatutos lo tienen prohibido... que un taxista de su emisora trabaje con otras aplicaciones. Mi pregunta era mucho más sencilla.
0: Bueno, más sencillo,
1: eso.
0: Más sencillo. Nosotros, repito que hay un reglamento, actual del radiotaxi, el cual pues figura una serie de cuestiones y que efectivamente pues habrá que ampliar ese reglamento de radiotaxi y hacer la comunicación correspondiente a los miembros de la radioemisora.
1: Vale, pues entonces, si el único motivo por el que Federación os está vetando para entrar en esa aplicación es esa permisividad, pues lo que tendréis que hacer es...
0: Nosotros ya hemos enviado distintos mensajes, porque se enteran
1: y entonces decir, vamos a ver, ahora me estás vetando porque...
0: Se enteran de muchas cosas, pero no de otras. Es como todo, ¿no? Es como las estadísticas, las aplicamos a nuestra conveniencia.
1: Sí, lo del pollo.
0: Efectivamente, lo del pollo, efectivamente. Si tú tienes dos pollos, tú te comes dos pollos y yo no me como ninguno y nos hemos comido uno cada uno.
1: Efectivamente.
0: Bueno, entonces quiero decir que todos los comunicados y todo lo que aquí se ha trasladado a nuestra flota, pues ellos lo desconocen. Pero bueno, dan por hecho que es lo que ellos dicen.
1: Hacerles saber, presentar una documentación de que estáis en la misma situación que están ellos.
0: Sí, ya se ha presentado.
1: Y que el veto, entonces el veto obedece.
0: Pero sí, vamos a ver, Esther, si ya se presentó, si cuando se acudió ahí hasta...
1: ¿Y entonces por qué os veto?
0: Hasta asamblea. Porque dice, pero si lo acabas de escuchar, ¿quieres que te ponga más fragmentos?
1: No, me
0: acabas de escuchar que dicen, nos dicen, este señor... Que una cosa es lo que digan los papeles y otra cosa es lo que es la realidad según él.
1: Bueno, pero es que la realidad, vamos a ver, está ahí, porque de hecho en ambas asociaciones que tenéis gestoría tenéis taxistas que hacen el IVA intracomunitario.
0: Ah, pero por cierto,
1: entonces,
0: ya que...
1: Es evidente,
0: y quiero recalcar también otra cosa.
1: Para que vean
0: el talante. Usted ha mencionado, o tú has mencionado, Esther, hace un momento, que escuchaste a no sé cuál es la otra persona, pero sí sé quién es Santiago Simón.
1: José Luis Guinea,
0: perdóname, lo siento, no.
1: Sí, ha entrado hace poco en la
0: Lo siento, José Luis, no es ninguna.
1: Es un hombre al que yo le tengo mucha
0: yo, pues yo lo siento porque.
1: Respeto,
0: A ver, quiero decir, no te conozco, o sea, por eso pregunto,
1: sí.
0: José Luis. Yo no escuché, porque yo dije que lo había escuchado. Creo que ayer lo repitieron, me han comentado. Pero bueno, yo ese programa de martes lo escuché. José Luis, yo creo que no, José Luis no dijo nada, así que tal. Sin embargo, Santiago Simón, cuando... Además, tú sabes que yo aquí dije... Fíjate lo que te voy a decir, ¿eh? Yo aquí dije que había, por ejemplo, que había alguna asociación que no hacía ese IVA intracomunitario. Y que era Federación. Y al día siguiente... Un oyente me corrigió, socio de Federación, y me dijo que sí lo hacían. Sin embargo, Santiago Simón, que tú lo habrás escuchado como yo, dijo que no se hacía. Luego después dice, bueno, igual con otro precio más caro, pero a ver, ¿en qué quedamos? ¿Es o se hace o no se hace?
1: Se hace, evidentemente.
0: No, pero es que, yo repito, que a mí me da igual,
1: y
0: que no lo sé.
1: Me parece correcto que se haga.
0: Que yo lo desconozco.
1: Porque tú eres una gestoría, vamos a ver, es como si yo soy cirujano y vienes tú y te digo que no te opero porque eres bajito. Pues que no es que lo seas. Te he puesto un ejemplo.
0: Bueno,
1: tiene que existir un código deontológico en todas las profesiones.
0: Vale, pero ha quedado claro, ¿verdad? O sea, quiero decir que a ver, ¿no? Es que, mire, la media verdad de eso, el sí, pero no, pero sí, pues hombre, es que no me vale. El
1: pues
0: no, pero
1: que
0: sí.
1: Te he dicho que es como el monólogo de Gila.
0: Claro.
1: Con bastante menos gracia. Alguien va a matar a alguien, no. Es que os cuesta tanto trabajo ser claros y llamar a las cosas.
0: Bueno, yo lo único que le digo es que yo, para zanjar este tema, poner la canción, que fíjate, se nos echa el tiempo encima, y quería hacer también otro comentario que creo que es importante, y vas a opinar tú también.
1: Una sorpresa.
0: En base a una noticia, sí, una sorpresa que tenía también preparada para hoy.
1: Pues a la
0: que se me ha ocurrido, no sé, por estas cosas que tal. Yo lo único que puedo decir de estos micrófonos es que, obviamente, si nosotros entramos en PideTaxi, consideramos que es para bien del sector, consideramos que es para poder acudir a todos los concursos con mucha más fuerza, y también le digo que si nosotros entramos en PideTaxi, obviamente vamos a ser absolutamente rotundos en el sentido de respetar la normativa de PideTaxi, porque nosotros, mire, es más, le voy a decir algo que yo no sé si usted lo ha escuchado, los oyentes habituales sí. Nosotros, que hablamos con todo el mundo, faltaría más, y yo he hecho esta afirmación, porque además no nos escondemos, en la anterior sede, en Ponzano, a solicitud de los otros, claro, no nuestra, a solicitud de estas personas, pues tuvimos una reunión con Uber, con representantes de Uber, o sea, digamos de los más importantes dentro de lo que es Uber España, Madrid o lo que narices sea. Entonces, claro, nos hicieron una oferta para que trabajáramos con ellos. Una oferta, además, con unas comisiones interesantes, con unos plazos de tiempo de esas comisiones bastante alargados y tal, pero nosotros les escuchamos, pero obviamente no quisimos trabajar con ellos. Vamos, no hizo falta ni que consultáramos a la asamblea, lógicamente, ¿no? Entonces,
1: hombre, es que hubiera sido para llevaros a la...
0: Quiero decir, para que se sepa, ¿no? Para que se sepa también, ¿eh? Y nosotros no nos escondemos, ¿eh? Lo hicimos con Lucía Quiriafo, nos reunimos y dijimos, vale, les agradecemos mucho el ofrecimiento, pero, mire usted, nosotros no nos interesa. Muchas gracias y que tengan ustedes un buen día o un buen año.
1: Una cosa, Miguel Ángel, me estás creando una crisis de identidad.
0: ¿Ah, sí?
1: Sí. O sea, unas veces me trata de tú, otras de usted.
0: Perdona, es que no... Ya,
1: digo,
0: es que...
1: Igual vengo acompañada por alguien que yo no veo y
0: es por,
1: sí,
0: por mi amigo imaginario. ¿Sabe lo que pasa, Esther? Que es que tengo aquí a una amiga imaginaria, que la veo de vez en cuando detrás de ti.
1: Y
0: entonces, como yo la trato de usted, a mi amiga imaginaria, eso es lo que pasa, claro, ¿sabes?
1: Bueno, pues dile a que no me sople en la nuca, que me está molestando.
0: Venga, vamos con la canción, la vamos a poner muy poquito, solamente para que... Por sí, lo del fango y esas cosas, ¿eh?
1: Cositas.
0: Sí, sí. Y luego nos vamos a meter ahí rápidamente con un temita basado en una noticia que tengo por aquí guardada, que no dije ayer porque no había tiempo, pero que me ha resultado curiosa. Nos vamos a reír un poco, venga.
1: Vale.

0: Bueno, seguimos con el programa. Siento haber cortado la canción, creo que ya lo que tenía que decir ya está dicho. Vamos a ver, es que tengo aquí una noticia que me pareció curiosa. No la he mencionado hasta ahora, ¿no? Pero que bueno, la voy a lanzar ahí al aire, ¿no? A ver qué piensan algunos, ¿no? Porque, claro, teniendo en cuenta que, bueno, con el tema de los refuerzos, de todo este tipo de cosas, cualquiera de nosotros, de ustedes, que trabajen o que salgan muy temprano, verán cómo, por ejemplo, un fin de semana, pues hay muchísimo trabajo por el centro, por aquí, por allá, y sin embargo, pues podrán observar cómo hay muchos taxis, bueno, algunos taxis, en determinadas paradas de hotel, allí, plantados, cuando por el resto de la ciudad te están comiendo, te están comiendo. ¿Y qué le voy a contar del aeropuerto?
1: El Porti, sí.
0: Bueno, la T4, que es maja la T4, que caben 1000 y pico coches, ¿verdad? Y que, bueno, pues lo cierto es que habitualmente allí, pues, se tiran muchísimo tiempo, ¿no?, para coger servicio, ¿verdad? Mucho tiempo. Y hay muchos coches. El caso es que yo, pues, y que luego, claro, dicen, es que no hacen falta taxis, porque es que no sé qué, claro, en la T4 no hacen falta taxis. Porque claro, si resulta que se tiran 2 o 3 horas allí para coger servicio, pues claro, no faltan taxis, ¿no? Obviamente. Pero quizá por otros lugares, sí. Y entonces vi esta noticia y me pareció curioso, ¿no? Y es, dice, la tensión crece en los taxistas. La asociación del aeropuerto...
1: ¿Cuál es esa?
0: Anuncia... No, pero no es aquí en Madrid.
1: Ah.
0: La asociación del aeropuerto anuncia que denunciará a quienes incumplan los turnos. Los turnos de poder trabajar en el aeropuerto.
1: ¿Pero y eso en qué parte de España es?
0: Esto es por ahí, por Vizcaya, si no me equivoco. Bilbao, aeropuerto de Bilbao y demás, ¿no?
1: ¿Que tienen turnos?
0: Claro, sí. Pero, claro, es que allí en la comunidad vasca, en la Vascongada, pues ya sabes tú.
1: ¿Con quién hablas conmigo?
0: Que no, se me ha cruzado por ahí. Ya sabes que allí tienen un régimen un poco especial, ¿no? Pues en algunos sitios no tienen conductores asalariados y demás, ¿no? Entonces, claro... En fin, bueno, son un poco sui generis, ¿no? Llamémoslo así, por no decir otra cosa.
1: El RH negativo que
0: por, yo... Efectivamente.
1: Eso
0: por,
1: es así.
0: Por no decir otra. Pero bueno, me causó, pues, no sé, una cierta curiosidad, ¿no? Me puse a leer y demás, y dije, claro, parece ser que pues hay unos turnos para poder o no trabajar en el aeropuerto. Oiga, igual aquí hay que establecer turnos en la Terminal 4, que entren de a los pares y otros de a los impares, para que así... la ciudad no se quede desatendida, ¿eh?
1: ¿Te has quedado a
0: gustito? Me he quedado a gustito, ¿eh?
1: ¿Eso lo acabas de pensar o llevas madurándolo varios días?
0: No, se me ocurrió al ver esto, se me había olvidado, la verdad, ¿no? Porque digo, buah, algunos se van a acordar de mí, de mi familia, de no sé quién y de no sé cuánto. Yo lo digo para...
1: Quiero pensar que es una ironía por tu parte.
0: Espere, que mire, le voy a... Verá, mire lo que... Seguramente algunos mire lo que estarán haciendo. ¿Eh? Pero otros estarán haciendo esto. A ver, ¿qué estarán haciendo otros? Bueno.
1: Turnos para entrar en el aeropuerto. Yo de verdad me voy a plantear seriamente.
0: No, pero fíjese lo que le digo. Hay algunos que dicen aquí, no, pero es que claro, los eurotaxis que van al aeropuerto, y eso no puede ser, tienen que dar... Y efectivamente, me parece muy bien que prioritariamente tienen que dar servicios a las personas con movilidad reducida, y estoy
1: claro,
0: de acuerdo.
1: Claro.
0: Pero, oiga, que hay veces que está la bolsa llena, hay escasez de oferta en muchos puntos de la ciudad, y sin embargo ahí hay 1000 coches tendidos al sol y esperando el maná del cielo, nunca mejor dicho, y ahí 2 o 3 horas, ¿no? Y yo creo que, hombre, pues...
1: Y el concierto de Bad Bunny sin servicio de taxi.
0: El concierto de Bush Bunny ese, por
1: ¿qué
0: cierto?
1: ¿Qué estás diciendo?
0: Ay, madre mía. Y oiga, ¿y la clientela que va a ese concierto? Estos super mega progres, super mega feministas y super no sé cuánto, no sé qué. Y es que da vergüenza ajena escuchar las letras de ese tipejo. O sea, son, vamos, ¿qué le voy a decir yo? El machismo este retrógrado y todas estas cosas que cuentan se queda, pero vamos, se queda como un chiste al lado de las letras de ese personaje.
1: Pues sí,
0: y luego mete allí en una casa, no sé qué, allí, mira, lamentable. Yo, cuando digo que ha perdido el rumbo esta sociedad,
1: Nos extinguimos, Miguel Ángel. Vamos, pero que volviendo al tema del aeropuerto, eso te he dicho yo a ti muchas veces con el tema de los refuerzos del fin de semana, que es que a las 8 menos 20 o a las 7 y media tienes ya una fila esperando para que sean las 8 y entrar en el aeropuerto. Entonces,
0: para esperar 3 horas, ¿no? Para coger un servicio.
1: Bueno, pues ese es el refuerzo del fin de semana.
0: Ya. Bueno, es como todo, ¿no? Habrá algunos que lo hagan, otros que no lo hagan. Pero bueno, quiero decir que es que, a ver, es que justamente los que más apoyan esas tesis de que no hace falta refuerzo y tal y cual, pues, joder, y los que no se factura y los que el trabajo está muy mal, pues son justamente los pobladores de las terminales. Es curioso. Uno debe saber, que yo lo he dicho aquí de antemano, alguno dirá, oiga, que usted también ha parado en el aeropuerto. Sí, claro.
1: Claro, en el aeropuerto para mucha gente.
0: Pero, oiga, yo ya sé lo que hay y yo no estoy llamando del aeropuerto diciendo que hay muy poco trabajo. Porque eso es del género, en fin, sería yo, sería del género tonto si lo hiciera. Entonces, lo que quiero decir es que en el aeropuerto, no ahora, de toda la vida, el taxista pierde dinero. A no ser que, en fin, pero bueno, el taxista no, en general pierde dinero.
1: La historia.
0: Pierde dinero.
1: Pues entonces, sí, que hombre, como mucho es solo una carrerita de 33. Bueno, si te cogen y te dicen que a Toledo, pero vamos, eso no suele pasar.
0: Efectivamente. Es que hagan ustedes un cálculo, imagínense, aunque sean los 33 euros. Pero si a lo largo del día, pues hacen 4 servicios, pues usted me dirá. Usted me dirá.
1: Pues te vuelves a casa con una mini hoja.
0: Claro, empiezas a descontar. Entonces, es que aquí todo es muy relativo,
1: pero
0: ¿no?
1: Es que en el aeropuerto hay mucho ambiente, Miguel Ángel. Tú vas poco al aeropuerto, ¿no?
0: Bueno, últimamente sí, voy poco. En otras ocasiones sí he ido, sobre todo a determinadas horas.
1: Pero
0: pues
1: hay
0: sí,
1: mucho
0: iba.
1: Ambiente, porque ahí hay unos grupos asociados.
0: Que se retroalimentan.

0: un chalet, y claro, que van al aeropuerto y que duermen allí, pues a lo mejor resulta que es la medida para que eso no ocurra, aparte de las 24 horas que pusimos nosotros, ¿eh?
1: Vale, como se te ocurra plantear en
0: No, yo no planteo
1: la
0: nada.
1: Medida esta, no, porque te veo ya que vas.
0: No, antes has soltado
1: ya la perla del 24.
0: Es un razonamiento.
1: Y ahora turnos en el aeropuerto.
0: No, lo lanzo ahí para que la gente luego opine. Bueno. Hoy hemos descolgado el teléfono, tengo que decirlo, lo siento mucho.
1: No te cuento lo que hago con los micros, como se te ocurra plantear eso.
0: No, esto ya como lo han escuchado, bueno, van a tener poco tiempo esta semana, o sea, mañana, para contarnos lo que opinan. Pero bueno, el resto de la semana podrán hacerlo, ¿eh?
1: Bueno, que esta semana, de verdad, Madrid está imposible. O sea, está imposible. Te lo digo porque he venido hoy en taxi aquí. Hay unos atascazos, calles cortadas, está todo tremendo. Que me parece bien la recepción a su santidad y todo eso. Pero que Dios nos ampare con la movilidad.
0: Está aquí el Papa.
1: Bueno, pues espero que Dios le acompañe.
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0: humedad 25%.
1: Son las 2:40.
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4: Temperatura 26 grados.

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4: Con 34 minutos.
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1: Pegar.

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3: Pegando. Temperatura pegando. 25 grados.

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0: Muy buenas tardes, sean todos bienvenidos a su programa Agenda y Sociedad desde el Nuevo Diario TV. Le damos las gracias a todo ese público que nos sintoniza cada jueves de 1:30 a 2:30 y también lo que nos ven desde Radio Corazón Tropical para todo Madrid, España, en el DAN 107.6 FM. Muy buenas tardes, mi compañero René Tavera, ¿cómo se siente? ¿Qué tal?
1: Todo bien, gracias. Buenas tardes a nuestro público desde nuestra casa, el Nuevo Diario, y para Madrid, España, Radio Corazón Tropical. Y nada, un feliz reencuentro en la casa. ¿Cómo va todo, hermano Ludwig?
2: No, todo muy bien, hermano, teniéndote aquí al lado hoy, ya eso nos llena de alegría. Y viendo una semana está con renuncia de senadores.
1: Se debió renunciar antes.
0: Bueno, buenas tardes a nuestro compañero Franklin Trinidad, ¿qué tal?
3: Muy buenas tardes a todo ese público de Agenda y Sociedad que está siempre presto y atento a que cada jueves de 1:30 a 2:30 de la tarde está el mejor contenido con los mejores comunicadores a la mejor hora. Agenda y Sociedad, donde hoy las cosas están candentes. ¿Será cierto que valió la pena irse o quedarse el senador? ¿Será cierto que será bueno que el Partido Revolucionario Moderno modifique sus estatutos? ¿Y será cierto que si el PLD y la Fuerza del Pueblo ganan las elecciones, no tienen con quién ir al tren ornamental porque van a estar la mayoría presos? Yo no sé, lo dirán ustedes.
0: Bueno, vamos a la palabra de Dios, ya que Franklin siempre hizo su primer análisis antes de... Bueno, vamos a la palabra de Dios gracias a, bueno, Mateo 11:28, y la palabra dice Salmos 28:11, y dice: venid a mí todos los que estéis cargados y trabajados y cargados, y yo os haré descansar. Una palabra que nos invita a que todas nuestras cargas las depositemos en el Señor Jesucristo, que Él es en quien pues podemos confiar, y nos quitará toda carga, todo pensamiento negativo, todas nuestras cargas las debemos llevar a Él. Y pues Él nos hará libre de toda perturbación. Bueno, vamos a pasar con nuestro compañero Ludwig Álvarez, quien tiene pues su análisis del día de hoy.
2: Bueno, señores, miren, nosotros estamos una semana cargada y viendo esta renuncia del senador de la provincia de Santo Domingo, que a mi entender debió haber renunciado antes, porque él es que está en una lista al fondo, allá al fondo, como va con valoración. Yo pensaba o tenía entendido que el antiguo senador iba a ser en la historia la peor senadora de la provincia de Santo Domingo, pero Antonio como que le lleva ya la media. Pero es una reflexión al partido que entienda que elegir estos candidatos, estas personas, que solo el hecho de tener dinero, no tiene una responsabilidad, no es una responsabilidad social, no tiene una responsabilidad partidaria. Solo el hecho de tener dinero, entienden que son dueños de todo, que hay que decirle que sí a todo. Y él tiene que pedirle excusa y perdón a ese ciento de militantes y pueblo de la provincia de Santo Domingo que votó confiando en el PRM. Porque Antonio, tú sabes que como independiente tú no tienes ni el 0.05%, y quizás en tu casa tú ganas, pero nada, que te vaya bien,
3: te vaya mal.
2: Y le hago en este momento un recordatorio a Alexis Jiménez. El tiempo, Alexi, amigo Alexi, te dio la razón.
3: Mira, yo voy a hacer un comentario, espero que no se sienta mal mi compañero, porque será de la forma agresiva que se merece el senador. Primero, el senador nunca fue PRMista. El senador, yo tuve una entrevista con Eddie Guerrero y me dice que un hombre con valores, nunca tuvo valores. Y en este momento menos valor tienen. Porque yo sí conozco las razones por las que el senador se fue. Y lo voy a hacer de forma de primicia. El senador, y ese señor, el cual desde el momento que llegó al gobierno fue para atacar su propio partido, porque todas las propuestas que puso fue en busca de fiscalizar hasta el más mínimo movimiento que pueda hacer el presidente. Eso es una traición al propio presidente. Y yo quiero decir al presidente Luis Abinader, hoy es día de cogérselo de vacaciones.

0: comprar una botella de vino, no hace como Tony Peña, llamar a doña Raquel y poner un merenguito de esos de lo que a él le gustan del Cibao, para celebrar que se quitó un gran peso de encima, porque las razones por las que se fue el presidente fue porque él obligatoriamente quería ser presidente del Senado sin tener quórum, quería ser presidente de la provincia de Santo Domingo sin que el PRM lo apoye, simplemente porque era un empresario amigo del presidente. Y lamentablemente, y el presidente lo dijo ayer, señores, lamentablemente el presidente dio un mandato que será sancionado a aquel senador que intente optar por modificar la constitución para que el presidente aspire. Y cuando ese pendejo, casi que llamarle miedoso y charlatán y sinvergüenza, vio que ya el presidente no seguirá siendo el escudo, que lo mantengan en esa curul, mejor hizo así y alzó la pata. El liderazgo en Santo Domingo Este ha crecido bastante. Y los senadores o senadora, ya los PRMistas y la provincia de Santo Domingo sabe quiénes podrían ser. Pero este sinvergüenza que no le aportó nada a la provincia de Santo Domingo, y si no, que me lo demuestre, porque él es uno de los pocos senadores que no rindió cuenta. Puso varios temas para hablar en favor, para atacar a su propio gobierno. Y te quiero decir ya para cerrar, tú lo que eres es un maldito traicionero de tu propio amigo que te dio la mano por dos ocasiones.
1: Váyase en paz, compañero, váyase en paz.
2: Bueno, vamos a pasar con René Taveras. Adelante, René.
3: Bueno, a mí a veces no me gusta llover sobre mojado, porque abundar mucho no es bueno, pero en mi campo decían que lo que abunda no hace daño, que lo que hay que guardarlo para mañana. Yo creo que lo único mal que hizo el senador Antonio Tavera fue irse en este momento. Él debió irse cuando el gobierno tenía 90 días, porque ese sinvergüenza que decía que él era un mártir, que aquello, si usted busca, es un evasor de impuestos. Entonces, él nunca fue del PRM, fue un oportunista, pero yo creo que esto es bueno que pase, porque en nuestro gobierno, en el partido, tienen complejo de guacanagariza, así se podría decir, que le ponen la alfombra a los que llegan, y yo creo que es buen momento para toda esa gente que entró por una coyuntura, que se vaya. Así el gobierno puede ver que en cualquier momento, cuando no seamos gobierno, vamos a quedar solos. Y así, en este momento, cuando todo eso tránfuga, cuando toda esa gente que se aprovecha, pues no sé, esos delincuentes, se vayan, el partido va a ver que hay que valorar lo nuestro. Porque por malo que sea el hijo suyo, siempre va a ser su hijo. Yo recuerdo que en una encuesta daba al compañero Alexis con un 70% y él con un 7%. Y aún así eligieron a Antonio, que según él era un mártir. Y por otra parte, él ayer hizo una reunión, creo que en la UAS, creo no, estoy seguro, con Minuta Mirabal y Guillermo Moreno y unas cuantas ratas más, de que para formar una alianza salvemos RD. Pero ese señor cree que aquí hay tantos indios siempre para venir a cogernos de pendejo. Yo no creo que nadie le va a creer el cuento, porque él ni siquiera la persona que lo eligieron, los municipios, el pueblo, le permitió volver a verlo. El Santo Domingo, la provincia lo vio dos veces, en el 2020 en campaña, en el 2024. Él me dijo a mí en el 2022 que me quería ver, y yo le dije que sí, no sé para qué, y su asistente me llamó como 15 veces para posponerme la cita. Yo le dije un día, no se preocupe, que yo la voy a llamar, y no me llame más. Yo creo que quien gana es el partido. Hay que felicitar a Santo Domingo Este porque ha perdido un mal senador.
1: Entonces yo voy a pedir, René, que a la salida de Antonio todo le dé un aplauso, señores. La provincia aplaudió completa. Y si es malo.
4: A lo que ustedes nos dijeron.
3: No, escucha. Un momento.
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3: un momentico,
4: 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No me entregó.
3: Un momentico. Un permisito, que el presidente anunció algo muy bonito, que es la visita a la madre, el cariñito a la madre. Yo creo que con eso, ya con el cariñito, cambiamos el tema de eso. Bueno, también yo quiero felicitar también a la provincia de Ocoa, que estuvo de fiesta en este fin de semana. Digo de fiesta porque fue a la provincia de Ocoa que se le inauguró un acueducto, una deuda social de más de 40 años, y era muy gratificante ver cómo la gente sonreía frente a esa obra, personas que nunca habían visto ver agua salir de una llave. Yo creo que más que felicitar a Wellington Arnold, al presidente de la República, hay que felicitar al pueblo de Ocoa por esa gran obra. Enhorabuena, porque hay que también decir que los gobiernos no les gusta invertir en tubería, porque eso no se ve, eso no da voto, pero yo creo que eso es salud, es bienestar y es futuro.
1: Yapa,
2: bueno.
3: Napa.
2: Bueno, mi punto de vista en cuanto a la reflexión, que según dijo el senador Antonio Taveras, que después de una reflexión bien hecha, tomó la decisión de irse del PRM y pues ser un senador independiente. Parece que él no se acuerda que en el PRM él fue muy bien tratado y recibió muchos beneficios. Parece que no se sintió conforme. No sé si él recuerda que él tenía directores que respondían a él. El pueblo, el pueblo PRMista no se sentía satisfecho con el trabajo que Antonio Taveras llevó a cabo. Pues en los diferentes sectores y barrios de la capital, la gente pues decía que no le veía la cara en los Alcarrizos, mayormente donde más yo frecuento. La gente decía que desde que pasaron las elecciones no lo hubiesen vuelto a ver. Tengo una compañera que es de Santo Domingo Norte, quien trabajó para ese proyecto. Ella tiene una fundación y hizo grandes inversiones, la cual nunca pudo verle la cara a Antonio Taveras. Se cansó de llamar a su asistente. Yo luego me hice responsable y dije, Evelyn, ven que yo voy a canalizar esa reunión. Hablé muchísimas veces con el asistente de él y todavía está ella esperando esa reunión con él. Los políticos parece como que le cae un aguacero en la cabeza y le borra todas las cosas que han hecho los partidos por ello. Porque el PRM, Antonio lo trató súper bien. Y ahora salir con esos comentarios fuera de lugar, criticando y cuestionando donde te hicieron senador, porque esa senaduría tú tienes que agradecérsela gracias a Luis Abinader, quien se lo echó al hombro, porque en el segundo periodo Antonio estaba con las encuestas por el suelo. Y Luis agarró y hizo un trabajo para que Antonio pudiera repetir. Y mira cómo le paga. ¿Qué mensaje dejan estos senadores a las nuevas generaciones cuando usted no es leal a su amo? ¿A quién le va a hacer? Pausamos.

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0: Gracias por continuar disfrutando de Agenda y Sociedad desde el Nuevo Diario TV. Pues ahora hemos llegado a uno de los momentos más esperados de este espacio. Hoy contamos con la presencia de uno de los diputados más querido, más aplaudido y que más trabaja para su provincia. Hablamos de Luis Báez, diputado por la provincia Peravia. Bienvenido a Agenda y Sociedad, Luis, ¿cómo te sientes?
1: El muchachito.
2: De verdad, el muchachito. Estoy más que feliz de estar aquí, de verdad, con este maravilloso elenco de Agenda y Sociedad, que son mis amigos, que los quiero mucho y que de verdad que admiro su labor que hacen cada día de esta agenda, ¿verdad? Que ustedes manejan todos los días, así como se llama el programa. Y de verdad que es un orgullo venir de Baní a este medio nacional a compartir algunas ideas con ustedes.
3: Bueno, hermano, yo quería una vez entrar en un tema que ha sido, no sé, hablado, cuestionado, muy famoso. ¿Los fósiles están solo en Baní o es a nivel nacional? Que están en la dirigencia del partido son fósiles.
2: Mira, yo voy a retirar ese término porque la verdad que mucha gente no lo ha visto bien y yo realmente aprovecho este escenario para yo retirar ese término.
3: Ah, pues está bien.
2: Realmente no es el término que se ajusta más realmente y no tampoco lo creo conveniente para la parte interna de nuestro partido.
3: Okay.
2: Y la verdad que yo tengo un gran sentido de respeto a la dirigencia de nuestro partido y especialmente a esa dirigencia histórica de nuestro partido. Lo que sí yo he llamado a una renovación de las direcciones partidarias, que nada tiene que ver con esos epítetos que yo mencioné.
3: Ah, ok.
1: Luis, sí, pero tú eres...
4: Sí, pero espérate.
1: No se me de ahí, espérate un segundo nada más, porque no vayamos. Pero si algo te llevó a eso. Según Luis, un joven que, si no te recuerdo, tú y yo trabajamos en la JRD y en la JRM, pues somos contemporáneos. Sí, pero hay algo que hay que ver, de que nosotros, la juventud, no se nos ha dado el valor que corresponde real en el tema del partido, tanto en posiciones de relevancia como, bueno, en estos tiempos te quitaron hasta las candidaturas de la juventud electiva. Entonces, yo me imagino que eso fue que te llevó a querer buscar la forma de impulsar más a los jóvenes.
2: Sí, no, claro, yo que vengo de la juventud del partido, nosotros lo que propugnamos es que hayan cambios generacionales y todo el mundo sabe que en la República Dominicana los políticos nunca se retiran. Se deben de producir procesos internos donde los nuevos liderazgos puedan demostrar su fortaleza y así ocupar las posiciones. Pero de que ven que tú vas a hacer tal posición, eso no existe en nuestro partido. Entonces, básicamente yo lo que estoy es luchando y expresando mi voz en nombre de cientos de jóvenes profesionales que quisieran ocupar una posición para aportar a la sociedad, llámese desde el partido, llámese desde el gobierno, de donde sea. Pero me siento en la responsabilidad como joven de decir lo que pienso y lo que me expresan los jóvenes.
1: Claro, Luis, mira, tú eres un político joven, político de trabajo, que se ha formado. Todo el que conoce a un político de Baní menciona tu nombre. Todo el que conoce a una persona que viene de la juventud luchadora menciona tu nombre. Por eso no es fortuito la cantidad de votos y la preferencia que tú al día de hoy tienes, porque tienes los números para aspirar en esa provincia a lo que tú quieras. Tú tienes un número que puedes aspirar lo que tú quieras. Te felicitamos a la posición que tú tomas. Es de primera, porque hay cosas que nosotros, avanzando, en un momento nos sentimos indignados y nos agarra la frustración, el momento de caliente. Yo te felicito. Pero dime, los proyectos de Baní, tú como diputado, dos periodos, luchador, con muchos números, ¿qué se está visualizando al día de hoy en Baní, en la provincia, con el muchachito, con Luis Báez?
2: Mira, nosotros hemos trabajado varios temas importantes en la provincia. Hace algunos días acabo de lograr que el Congreso aprobara un proyecto de resolución que declarara en estado de emergencia el río Nizao, que ustedes saben que desaprensivos han utilizado todo el material que tiene el río para hacerse rico de dinero. Con esa cuenca de ese río, y lamentablemente nosotros logramos que se aprobara ese proyecto que, conjuntamente con el Ministerio de Medio Ambiente y el Ministerio de Defensa, pues intervengan el río Nizao para que haya una solución con esta depredación que hay medioambiental en la cuenca del río Nizao en los últimos 14 kilómetros específicamente. Como también depositamos un proyecto que solicita al Congreso Nacional declarar las dunas como monumento y parque nacional, por el entendido que son únicas en su clase, que hay que preservarlas, y todo el mundo sabe las cosas que están pasando en las dunas con la extracción de tierra también. Y eso rompe el alma cuando uno ve esos camiones saliendo de las dunas de Baní, degradando y desmantelando lo que es ese ecosistema maravilloso que tenemos. Así como también logramos la construcción de la ciudad universitaria de la UAS, que fue un proyecto que nosotros depositamos desde que llegamos al Congreso Nacional, y hoy en día ya está la Universidad Autónoma de Santo Domingo en Baní con un costo de 1,000,000,000 de pesos, una obra que está impactando a la juventud de nuestro pueblo. Y estamos trabajando también lo que es la construcción de varios polideportivos para nuestros jóvenes en diferentes municipios de la provincia. Y la verdad que seguimos trabajando y lo más importante es que la sociedad y la comunidad está esperando que nosotros hagamos nuestro rol de representación con responsabilidad, porque para eso la gente vota por nosotros.
1: Eso es lo importante, lo que habíamos dicho los partidos, elegir personas con compromiso social y político con sus comunidades. Hay un ejemplo.
0: Luis, una pregunta. Tú sabes que ayer se hizo tendencia una información que salió en todos los diarios, fue la salida del senador Antonio Taveras del Partido Revolucionario Moderno, PRM. A tu entender, tú como es legislador, ¿qué tú entiendes por qué él tomó la decisión de irse del PRM?
2: Bueno, lo primero es que el senador Antonio Taveras no era PRMista. No era PRMista porque realmente él nunca fue parte de la institucionalidad, ni tampoco fue militante del partido. Fue un empresario que el partido le abrió una oportunidad para que representara el partido en las elecciones del 2024 y en las elecciones del 2020. Pero él no es parte de la. Él no fue nunca un militante ni un miembro de este partido. Uh-huh. Hay que dejar claro. Un empresario que el partido le abrió la posición para que representara al partido. Y eso yo quiero que quede claro. Lamentablemente, él se va por sus circunstancias, pero lamento que una persona utilice a un partido para llegar a una posición y luego que llega se subleva con la posición y ahora se declara independiente. Eso es lamentable porque luego que la dirigencia de un partido se faja para que una persona llegue a una posición y lo represente y luego se declara independiente. Eso es un sentido de irresponsabilidad con el partido que te postuló y la verdad que eso es para mí algo deprimente en lo que es el tema de la clase política y de los partidos políticos en la República Dominicana.
4: La suerte que él tiene su cuarto y ya está viejo. Uy. Se puede acotar. Pero espérate, dame a mí una pregunta. ¿Cómo se ha sentido y cuáles han sido los avances que ha tenido la provincia a la llegada del presidente Luis Abinader, más el respaldo de ustedes que se han sido electos, tanto usted como el senador del Partido Revolucionario Moderno, auténtico, gracias a Dios? Porque ahora hay que tomarse en cuenta lo que son auténticos y lo que no lo son. ¿Cómo se ha sentido el pueblo y qué tantos avances se le ha podido entregar?
2: Bueno, mira, eso es sencillo. La provincia de Peravia nunca había tenido un impacto de inversión económica como lo ha tenido en estos últimos 6 años. Empezando por la avenida Circunvalación de Baní, que fue una lucha de décadas de sacar ese tránsito pesado de la provincia Perá, del municipio de Baní. Hoy en día contamos con una circunvalación de Baní que ya tenemos un poquito de paz y de menos contaminación dentro de la ciudad de Baní, como también la construcción de la ciudad universitaria de la UAS, como también el puente que conecta a la comunidad del Fundo con Villegüera, que también más de 40 años pidiendo ese puente. Ahora se está terminando el puente que conecta a la comunidad de Fundación de Peravia con Pueblo Nuevo, con el centro de Baní. También se reaperturó la zona franca de la provincia de Peravia, que tenía mucho tiempo cerrada. Pasó de tener unos 130 empleos a tener casi 1.500 empleos nuevos generados a través de esa zona franca.
5: Ah, son 411.
2: Y la verdad que el presidente hizo un liceo experimental de la universidad, también se construyó en Baní. La remodelación del hospital de Baní con una unidad de pie diabético, una unidad de diálisis que van a estar aperturando en los próximos meses. Y la verdad que ya cuando una persona va al hospital de Baní se siente como que está en una clínica privada, la verdad, por la calidad de esa remodelación. Y así como esas obras, muchísimas otras obras importantes que se han realizado, y nunca la provincia de Peravia había sentido una inversión bestial de esa forma que se siente y se ve en la población de Baní. Ahí está también la planta de tratamiento de aguas residuales de Baní, que Wellington Arnó la inauguró, fue la primera obra que se inauguró en Baní, y eso es impacto en salud para nuestra gente. Y la verdad que este ha sido el mejor gobierno para la provincia de Peravia en materia de inversión pública.
1: Luis, estamos claros, lo ha dado con detalles, la gran inversión y trabajo que ha hecho el presidente Luis Abinader en el municipio, en la provincia de Baní.
2: De Peravia.
1: Ahora, de Peravia. Lo que pasa es que uno siempre como que se va a la cabecera, y lo que uno siempre va y busca su mango allá.
2: Sí.
1: Ahora, vámonos a lo político. Luis no va. El presidente Donald, que sabíamos que había podido postularse el indiscutible. ¿Cómo van los presidenciales en tu provincia? Y para que la gente que no sepa hoy y se dé cuenta, ¿con quién está Luis? El muchachito,
2: bueno,
1: de Baní.
2: Bueno, para hacerte claro, en mi provincia de Peravia, de 9 regidores que tiene la sala capitular de Baní, Wellington Arnó tiene 7 de 9.
1: Ah, boom.
2: Los otros 2 no sé con quién están. El municipio de Matanzas, que es el otro municipio que tiene el PRM, de 4 regidores, 4 están con Wellington Arnó, los 4 regidores. Si nos vamos a los alcaldes de Baní, el alcalde de Baní está con Wellington Arnó y el alcalde de Matanzas también está con Wellington Arnó. Si nos vamos también a la sindicatura de Nizao, al otro municipio, ahí es el alcalde es del PLD, el regidor más votado es del equipo de Wellington Arnó, la Tarántula Paulino se llama, y es el presidente de la sala capitular. El presidente de la sala capitular del municipio de Baní, que se llama Freddy, también está con Wellington Arnó. Y el presidente de la sala capitular de Matanza, Junior Melo, también está con Wellington Arnó. Si nos vamos a la sindicatura de Carretón, tenemos a Josefina Báez, que es la síndica de Carretón, también está con Wellington Arnó. Si nos vamos al distrito municipal de Santana, tenemos a Leonel Almonte, que también está con Wellington Arnó. Si nos vamos al distrito municipal de Limonal, allá tenemos que la vicesíndica y los 2 de 3 regidores son los coordinadores de Wellington Arnó allá en el distrito municipal de Limonal. Si nos vamos a Paya, el regidor más votado de Paya, que es Alejandro, es el coordinador del proyecto de Wellington Arnó en Paya. Y así sucesivamente, en todos los distritos, prácticamente regidores, todos los secretarios generales del partido en la provincia, en los municipios y los distritos son de Wellington Arnó.
1: Incluyendo a los diputados más votados.
2: Bueno, y no me he mencionado yo, no, que fui el segundo diputado.
5: Yo iba a preguntar acá, pero está todo el mundo menos él, ¿y qué pasó ahí?
2: Fui el segundo diputado más votado del país, 33,000 votos, gracias a mi pueblo, y el primero en porcentaje más votado del país. Soy parte esencial del proyecto de Wellington Arnó en la provincia de Peravia, lo que quiere decir que si la convención al día de hoy fuera mañana en la provincia de Peravia, yo no tengo ningún tipo de duda que Wellington Arnó sacaría la gran mayoría de los votos. Wellington Arnó ahora mismo en la provincia tiene que sacar un 60% en la provincia de Peravia.
1: Las encuestadoras no están pasando por Baní.
5: Ey, no te la juegues así. No trates jugando así, porque cuando viene a ver, sale una cosa que no es, y después dicen que Luis dijo una cosa
6: de Luis Valle.
2: Mira lo que yo te voy a decir a ti. En Colombia, las elecciones son el domingo.
5: El domingo.
2: Y hace 6 meses, los candidatos de la derecha y la izquierda eran otros. Cuando hicieron la primaria, ganaron otros. Y hoy en día, lo que hoy son, lo que va a ser, el que va a ser el posible presidente de Colombia, una mujer o un hombre, hace 6 meses no estaba ni siquiera en el radar de las encuestas. Así lo que es. Quiere decir que los procesos internos, no, los procesos internos son inmedibles por las encuestas, porque eso depende mucho de la fuerza estructural de los partidos.
3: ¿La gana quién la paga?
2: Así es.
3: Luis. Mire, ¿usted estaría de acuerdo con algún planteamiento que yo siempre he tenido de que las candidaturas sean de los partidos? ¿Qué sé yo? Hacer una modificación a la ley de partido para que la senaduría sean del partido, no de senador, regidores y así sucesivamente, que se incluyan en la ley de partido para cuando una persona se vaya, tenga que dejar su candidatura. ¿Qué le parece?
2: Bueno, ese es un tema que nosotros debemos de abocar a analizarlo desde el seno de las direcciones internas partidarias y luego nosotros llevar esos temas al seno del Congreso Nacional para que ya en la comisión que tenemos allá, en la comisión electoral, los de partido, se pueda discutir esa idea. Y la verdad que debe de nacer de las direcciones, de las bases del partido, y yo pienso que luego llevarlo al Congreso para que entonces se discuta ya entre todos los partidos del sistema de la República Dominicana.
3: Así es.
1: Luis, la pregunta para Luis. Próximas elecciones del 28, aspiraciones de Luis Báez, ¿van después de diputado o se mantendrá como diputado?
2: Mira, ahora mismo yo estoy concentrado totalmente en realizar una buena gestión como diputado. Este es mi último periodo como diputado. Yo lo anuncié desde que me iba a reelegir como diputado. Yo anuncié que iba a ser mi última aparición en la boleta de diputado. Por tanto, ya yo concluyo, porque hay muchos jóvenes como yo que también merecen la oportunidad de ser diputado. Y yo creo que hay que darle paso a la otra generación también, para que también sea parte. Yo pienso que 8 años es más que suficiente para realizar una labor legislativa desde la Cámara de Diputados. Y yo observaré otros horizontes manteniéndome en la labor legislativa. Y la verdad que para seguir aportando a mi provincia desde otra posición más importante y donde pueda hacer una labor de representación más amplia.
3: ¿Y la alcaldía?
1: Yo a una persona le pregunté en Baní, dime de Ulibay, y me dijo, el que tiene los números. Yo no sé lo que me quiso
3: decir. ¿Y la alcaldía? ¿No te llama la atención?
2: Yo estoy apoyando al alcalde actual, que ha hecho una maravillosa gestión, que sacó 74% en las últimas elecciones, Santos Ramírez.
3: ¿Y él no tiene 8 años ya?
2: Sí, claro.
3: Usted dijo ahora mismo que si uno tiene 8 años debe retirarse.
2: No, pero eso es Luis Báez. No, pero la parte legislativa.
3: Ah, ok. Luis, una preguntita.
5: Escúchame, ya él dijo. Usted no escuchó, el pueblo lo escuchó. Ya él dijo que él será el próximo senador de la provincia de Bravo.
6: Usted tiene, Luis, una pregunta. Usted tiene 2 periodos, ahora va a completar 2 periodos como diputado: 2024, 2024-2028. Ha dicho que ya no piensa volver a aspirar nuevamente a ese puesto. Entonces, ¿a qué aspira Luis Báez en el 28?
2: Bueno, la gente me dice que aspira a senador. Okay. Todavía yo no estoy en todavía no estamos en el proceso electoral. La ley de partido y la ley electoral dicen que todavía nosotros no podemos estar en campaña. Ahora, la visión es a pasar al Senado. Esa es la visión, pero todavía yo no estoy haciendo ningún tipo de campaña.
3: Luis, okay, una pregunta.
1: Por eso fue que me dijeron que da los números. Pues está bien.
3: Luis, momentico. Yo he escuchado hablar de consenso y de cuadre a cosas. Para elegirle candidato presidencial en el 27, ¿es por consenso también?
2: No. El método que debe establecer la Comisión Ejecutiva del Partido debe ser primaria. Porque nosotros somos un partido democrático en el cual las bases van a elegir quién va a ser su candidato, y eso es lo más importante, que le conviene a la democracia partidaria.
1: No, entonces estamos de acuerdo contigo. Para el precandidato presidente, diputado, senador, alcalde y todo, queremos primaria.
6: Luis, antes de culminar este diálogo, a mí me gustaría saber, no solo a mí, sino a todos los que te están viendo, ¿Cuáles proyectos ha sometido Luis a la Cámara de Diputados en los periodos que lleva 20, 24 y 24, 28? O sea, ¿cuál es el proyecto a favor de tu provincia y a favor de la República Dominicana?
2: Bueno, yo cuando ahorita empecé a hablar, yo mencioné como 4 o 5. Recuérdate que hablé de la UAS, que ese proyecto lo sometí yo, ya la UAS está construida. También he sometido un proyecto para que se construya una extensión del ITLA allá en Baní.
7: Ese sí es bueno.
2: También sometí un proyecto que ya se aprobó para que se también se instale una oficina de pasaporte en Baní, que es uno de los pueblos con una diáspora más importante en los Estados Unidos, especialmente en Massachusetts y en Boston. También sometí el proyecto que dije ahorita de declarar las dunas parque nacional. También sometí el proyecto de declarar en estado de emergencia el río Nizao. Y así como esos proyectos, he depositado decenas de proyectos que están ahí, proyectos de beca, proyectos de polideportivo, y una gran parte de ellos han sido aprobados.
7: Vamos a invitar al pueblo dominicano y al mundo entero a Baní en esta semana.
2: Claro, el día 2 invitó a todo el pueblo de la República Dominicana y a nivel internacional también, que vengan a la Feria del Mango, que es sin duda alguna el evento más importante que se realiza en el municipio de Baní, en la provincia de Peravia, que atrae miles de personas. Porque ¿a quién no le va a caer bien un mango dulce, Banilejo?
1: Banilejo, sabroso.
6: Luis, pues te damos las gracias por asistir a esta entrevista. Nos gustaría que tú le des un mensaje final a todos los municipios de tu provincia, Baní y Peravia. Un mensaje final.
2: Sí, bueno, lo primero es que estamos aquí representándolo a ellos y me siento muy orgulloso de ese respaldo que me ha dado mi provincia de darme este sitial, de yo representarlos 2 veces como diputado, y que sepan que vamos a seguir trabajando por ellos con toda la responsabilidad que me caracteriza, siempre luchando por el desarrollo de la juventud y de todo mi pueblo.
6: Bueno, le damos las gracias a Luis Báez, diputado de la provincia de Peravia. Pausamos.

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6: Gracias por continuar sintonizando Agenda y Sociedad desde el Nuevo Diario TV. También al que nos ven desde Radio Corazón Tropical para todo Madrid, España, en el DAL 107.6 FM. Yo quiero, bueno, ya no queda, ¿cuánto tiempo nos queda, líder?
7: Dale, dale.
6: Yo quiero hablar de una protesta que se llevó a cabo la semana pasada y es la protesta que llevaron a cabo los nacionales haitianos, quienes protestaban frente al Palacio de la República Dominicana, exigiendo unos famosos derechos. No entiendo qué derecho puede tener una persona que está ilegal en otro país. Solamente en la República Dominicana pasan cosas así, que una persona ilegal pide y reclama derechos. Entonces, la pregunta mía es la siguiente: ¿quién patrocinó ese evento? Porque según las pancartas que tenían todos esos nacionales, eran pancartas de muy buena calidad y no eran hechas por personas analfabetas. ¿Alguien está detrás de esa protesta? ¿Quién es? No lo sé.
8: La oposición.
6: Bueno, vamos, ahí tenemos la imagen.
8: Mire, eso lo paga la oposición. ¿Estamos claros?
6: ¿Qué dice la Constitución haitiana? Que si tú necesitas Haití, tú eres haitiano.
9: Es un problema de la Constitución dominicana.
7: El día de ayer, para colaborar, por eso que te estamos flojos de tiempo, el periódico New York Times hizo una referencia con el tema del racismo y con el tema del mecanismo que estamos utilizando para poder retirar y bajar la alta tasa de gastos extranjeros que tenemos en los hospitales, y de que diciendo que hubo una joven que dio a luz, en su casa y a las 24 horas tuvo que enterrar su propio hijo porque falleció, cuando en este país la salud no se le niega a nadie. Aquí, si hay fuerzas extranjeras que quieren obligarnos, que nosotros nos sigamos sacrificando para de entregarle el país a los extranjeros, quiero que sepa que se jodieron. Nuestro país está puesto todas las disposiciones en favor de eso. Aquí la salud no se le niega a nadie.
8: Miren,
7: y cuando una persona decide a dar a la luz en una casa de forma natural, sin ir a un hospital, es porque en su calidad de indocumentado no quiere arriesgarse. Dice un hospital que le van a dar salud, pero lo van a trasladar hasta su hogar. Ya no es justo que la República Dominicana siga cargando con el peso de un país con 11 millones de habitantes, los cuales ya no da más porque ha estallado social y políticamente. Quieren ayudar, como tanto lo hemos hecho nosotros, asuman a Haití, créenle una presidencia, busquen unas elecciones democráticas y ustedes verán que mañana Haití será un país tan productivo como hemos sido nosotros los dominicanos.
0: Bueno, yo quiero, en estos minutos que nos quedan, hacer un anuncio de a todos esos ingenieros y equipos sociales del evento que se va a celebrar en Punta Cana del 2 de junio al 4 de junio. Es el evento de LatinoSan. Y muchos dirán, LatinoSan en nuestro país, ¿qué es? LatinoSan es la Conferencia Latinoamericana de Saneamiento. Es el primer evento que se va a realizar fuera de Centroamérica, el número 6 que se realiza. Va a ser el primero fuera de Centroamérica, un evento que va a cubrir toda la parte de saneamiento social y rural. E invitamos a esta conferencia. En las páginas web latinosan.com, la inscripción son gratis, en el hotel Bávaro Palace, todo está incluido de la conferencia, ya la estadía y otras cosas. Personas que quieran ir a los 3 días de este evento en Punta Cana, ya las personas tendrán que hacer cubrir sus gastos, pero la conferencia es totalmente gratis, solamente inscribiéndose en latinosan.com, latinosan2026.com, pueden inscribirse para participar en este evento, el primero fuera de Centroamérica, LatinoSan, gracias a INAPA, Salud Pública y el BID.
8: Bueno, yo quiero saludar a Cristino Castillo, que bueno, bien o mal lo estamos perdiendo como televidente en Italia, pero lo tenemos por aquí. Un saludo afectuoso.
0: Un aplauso a Cristino. Aplaudimos todos.
7: Invitamos a todos los que nos ven por todas las televisores y las redes sociales que pueden venir un día a compartir con nosotros aquí en el programa.
6: Así mismo. Así es. Bueno, señores, le damos las gracias a todo ese público que nos sintoniza cada jueves de 1:30 a 2:30 desde el Nuevo Diario y también a los que nos ven desde Radio Corazón Tropical para toda Madrid España en el DAN 107.6 FM. Pues hemos llegado al final de su programa Agenda y Sociedad. Será hasta el próximo jueves, si Dios lo permite. Tengan todos una feliz tarde.

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0: humedad, 31%.
1: Son las 9:38.
2: De República.

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1: Cielo soleado en la mayoría de las provincias, aguaceros aislados en otras y altas temperaturas en todo el país. Prevé para este jueves el Instituto Dominicano de Meteorología. El departamento además alertó sobre los efectos del polvo del Sahara en personas con alergias o problemas respiratorios.
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1: El secretario de Estado de Estados Unidos, Marco Rubio, calificó de absurda la preocupación de legisladores demócratas sobre la salud mental del presidente Donald Trump, tras difundirse videos en los que el mandatario aparece con los ojos cerrados durante reuniones de gabinete. Voz informativa, Marcela Rossi Terre.
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0: Son las 10 y 35 minutos.
1: Humedad 34%.
0: Son las 10 con 36 minutos.

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3: Colón, son las 10 de

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3: Pegando. Temperatura. Pegando. 20 grados.

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7: Son las 12:35.

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3: Pegan temperatura. Pegan 18 grados.

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